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0: Son las 6 de la tarde con 6 minutos. Gracias por estar con nosotros en esta jornada de 20 de agosto. Es jueves 20 de agosto 2026. Tenemos un muy agradable clima en San Luis Potosí. Estamos en este instante a 26 grados centígrados. Gracias por acompañarnos con mucha información en esta jornada, a nombre del gran equipo que hace posible este espacio que transmitimos simultáneamente por Factor 96.1 y Más FM 99.3. Y bien, pues arranquemos con la información más importante del día. Y pues vale la pena revisar el impacto de pues este personaje que cayó ayer, el testigo de toda la trama alrededor de la muerte de Melecio Cuen en Sinaloa, cómo presuntamente también tiene que ver con el secuestro y traslado a Estados Unidos del Mayo Zambada, una pieza clave en todo esto. En pie de nota, vamos a escuchar lo que Luis Chaparro afirma sobre este tema, que es verdaderamente importante.
1: Hemos obtenido un testimonio que nos dejó fríos al momento de escucharlo. Es el testimonio de uno de los pocos testigos presenciales de lo sucedido aquel 25 de julio del 2024 en Sinaloa, el día que secuestraron a Ismael El Mayo Zambada y asesinaron a Héctor Melecio Cuen. El día de ayer, la Fiscalía General de la República arrestó a Fausto Corrales Rodríguez, el chofer de Héctor Melecio Cuen, quien presuntamente lo habría acompañado el día que fue asesinado. Corrales fue arrestado en la colonia Granada de la alcaldía Miguel Hidalgo, en la Ciudad de México, luego de que se ejecutara una orden de aprehensión en su contra por encubrimiento en el asesinato de Cuen y haber presentado declaraciones falsas ante las autoridades de justicia. De acuerdo a la investigación de las autoridades, Fausto Corrales acompañó a Héctor Cuen el 25 de julio de 2024 al rancho Huertos del Pedregal, donde Cuen y el Mayo habían sido citados con el pretexto de resolver un conflicto entre el exrector y Rubén Rochamoya, su principal rival político. El testigo que revela a pie de nota los detalles de aquellos hechos es parte central de la estructura de los Chapitos, del cártel de Sinaloa. Fue entrevistado en días recientes, apenas unos días antes de la detención de Corrales. Según su relato, los primeros en llegar al lugar donde se realizaría la reunión fueron Héctor Melecio Cuen Ojeda y Fausto Corrales Rodríguez, secretario particular de Cuen, persona cercana a su familia. La fuente sostiene que Cuen había intervenido para concretar la reunión y que existía una relación de confianza previa entre él e Ismael Zambada. La confirmación del encuentro habría llegado por conductos políticos, de acuerdo a la fuente. Según relata, fue el propio Enrique Díaz quien confirmó la cita a quien describe como amigo personal de la familia Guzmán. El gobernador de Sinaloa, con licencia hoy, Rubén Rochamoya, sin embargo, dice la fuente, nunca llegó al lugar. El testigo afirma que desde antes de la llegada de Zambada detectaron algo fuera de lo habitual. Había hombres que no pertenecían al grupo con el que él operaba. Textualmente, la fuente revela, vestían equipo táctico diferente, traían armamento y se portaban de una manera extraña. Pie de Nota preguntó abiertamente si su sospecha es que fueran agentes de los Estados Unidos. La fuente no pudo dar certeza, pero lo deja como una sospecha. Más tarde llegó Ismael Zambada junto a dos personas, una escolta y su secretario. Y ahí comenzó la operación. La fuente sostiene que luego de ser sometido Zambada y retirado del inmueble, la situación se salió de control. Cuen resultó herido de bala por el intercambio de balas entre los escoltas, y tanto Cuen como Fausto fueron retenidos, atados de pies y manos. De acuerdo a su testimonio, Cuen todavía estaba con vida después de recibir los disparos. Le realizaron un torniquete en las piernas. Permaneció durante un periodo prolongado en el lugar. El entrevistado asegura también que a Cuen y a Corrales les dieron agua, que presuntamente contenía alguna sustancia que alteró su estado de conciencia. Los dejó confundidos, entre dormidos, así lo dice la fuente. Esta fuente no puede establecer dónde murió exactamente Héctor Melecio Cuen. Lo que sí revela es que cuando fue colocado en la camioneta que lo sacó de aquel lugar, Héctor Melecio Cuen todavía estaba con vida. El entrevistado sostiene que Fausto Corrales no participó voluntariamente en la construcción de la versión de la gasolinera. Asegura que Corrales fue amenazado y obligado a conducir la camioneta en la que trasladaron a Cuen. El propio testigo, este personaje que le digo es parte de la estructura de los Chapitos, afirma que él viajó en la parte posterior del vehículo, armado con un arma larga y vigilando a Corrales. Hay un momento de las imágenes de videovigilancia de aquella pifia armada por la fiscalía local, donde se dijo primero que Héctor Melecio Cuen había muerto en un asalto. Hay una parte de ese video que llama poderosísimamente la atención. Antes de ingresar a la gasolinera, la camioneta realiza un breve alto. Según el testigo, fue precisamente ahí donde él descendió del vehículo. Asegura que posteriormente abordó una patrulla de la policía municipal. Pero espérese, el testimonio va todavía más lejos. La fuente sostiene que después de la salida de Ismael Zambada del lugar, arribó Damaso Castro Saavedra, entonces vicefiscal de Sinaloa, y asegura que participó en decisiones posteriores relacionadas con lo que ocurriría con Cuen y con Corrales. Esta acusación gravísima, aún así, le debo decir, es solamente una versión, el señalamiento de un testigo, y no es aún un hecho judicialmente probado. De acuerdo con la investigación de pie de nota y los testimonios de otros testigos, meses después de los acontecimientos del 25 de julio, un grupo armado habría intentado logrado secuestrar a los integrantes de la familia de Fausto Corrales en la colonia Chapultepec, en Culiacán. El objetivo, de acuerdo a los entrevistados, había sido su esposa y sus hijas. Al no conseguirlo, los hombres armados se llevaron a su suegra y a su cuñado. El cuñado habría sufrido lesiones de extrema gravedad derivadas de los golpes recibidos durante aquel episodio y hasta el día de hoy se encuentra en condiciones graves de salud en un hospital en Nuevo León. Pie de Nota logró corroborar que Fausto Corrales no se encontraba prófugo ni permanecía escondido. Viajaba continuamente entre Ciudad de México, Monterrey e incluso ingresaba seguido a San Diego, en California, por actividades personales, familiares y de negocios. El resto de la historia prácticamente todo el mundo se la sabe. El Mayo fue emboscado, secuestrado, llevado a Santa Teresa, Nuevo México, para ser entregado a los Estados Unidos. Y Cuen fue asesinado a balazos. El arresto de Corrales es el primer avance que se ha hecho en este caso, el cual ya se consideraba enterrado por la fiscalía encabezada por Ernestina Godoy. Este es un trabajo de investigación de Pie de Nota.
2: ¿Qué tal, eh? Está tremendo. Bueno, ahí dejamos esa parte. Ahora, el personaje es Fernando Farías Laguna, vicealmirante, detenido en Argentina. Esta tarde la Fiscalía General de la República confirmó en un video, cuyo audio les compartimos, la existencia de un entramado criminal del caso de Fernando, de un buque con 8 millones de litros de huachicol fiscal. Vamos a escuchar lo que dijo la Fiscala General de la República, Ernestina Godoy.
3: El aseguramiento de un buque con 8 millones de litros de hidrocarburo en Altamira, Tamaulipas, en marzo de 2025, confirmó la existencia de un entramado criminal que buscó enriquecerse al margen de la ley, en el que habría participado el imputado Fernando N. Días después, el Gabinete de Seguridad detectó una operación de características similares en Ensenada, Baja California, con el aseguramiento de un segundo buque mediante el cual ingresaron ilegalmente al país cerca de 8 millones de litros de combustible. La Fiscalía Especializada en Materia de Delincuencia Organizada reconstruyó el esquema de operación de esa organización delictiva, basado en el uso de buques tanque que arribaban a puertos como Tampico o Ensenada, donde los hidrocarburos se reportaban indebidamente como aceites o aditivos, esto para evadir impuestos. Con la participación de servidores públicos deshonestos, se realizaba el transporte y la dispersión de los derivados del petróleo a través de empresas legalmente constituidas que se encargaban de su distribución en estaciones de servicios como destino final o bien de lavar el dinero obtenido ilícitamente.
2: Bien, son las 6:14 p.m. 6:14. ¿Quién es Fernando Farías Laguna? Si ustedes aún no conocen a este personaje que ya está siendo trasladado a nuestro país, se aceleró de manera tremenda lo que en un momento querían realizar como extradición. Y tiene también que ver, ahorita lo vamos a revisar, supongo, porque todo es una coincidencia muy particular, que Omar García Harfuch estuvo en Argentina justamente en un evento policíaco esta semana. Y ahora el contraalmirante Fernando Farías Laguna ha partido esta tarde de Buenos Aires a la Ciudad de México en un avión de la Secretaría de Marina, luego de ser deportado por Argentina. Una cosa es extraditado y otra cosa es deportado. Mucho ojo. Es un trámite que tiene una característica totalmente diferente. La Fiscalía General de la República ha informado que la entrega y traslado es fruto de los trabajos de coordinación con la SEMAR, la Secretaría de Seguridad y Protección Ciudadana y Relaciones Exteriores.
4: Es detenido en Buenos Aires, Argentina. El día de hoy, el contraalmirante Fernando Farías Laguna fue deportado a México para enfrentar un proceso penal en el que se le acusa de haber dirigido una organización criminal de contrabando de millones de litros de combustible desde Estados Unidos con documentos apócrifos para evadir el pago de impuestos. El pasado 23 de abril, elementos de la Unipol detuvieron en el barrio de Palermo, en Buenos Aires, a Farías Laguna por haber ingresado con documentos falsos a territorio argentino.
5: Ingresó a Argentina con identidad falsa. Venía desde Colombia con un pasaporte guatemalteco trucho, buscado por la CIA y con alerta roja de Interpol.
4: Fernando Farías Laguna, es sobrino del exsecretario de la Marina Rafael Ojeda Durán y se encontraba prófugo de la justicia desde el 8 de septiembre del año pasado. Se le imputan los delitos de delincuencia organizada, homicidio, tráfico de influencias, enriquecimiento ilícito y lavado de dinero en la organización criminal de tráfico de combustible llamada Los Primos, donde también participaba su hermano, el vicealmirante Manuel Roberto, quien se encuentra recluido en el penal del Altiplano desde septiembre del año pasado. De acuerdo con las investigaciones ministeriales, los hermanos Farías Laguna operaron desde enero de 2023 la red de contrabando conformada por una docena de contraalmirantes, vicealmirantes, capitanes, así como agentes aduanales, funcionarios de la Administración del Sistema Portuario Nacional de México, ASIPONA, y empresarios. Enemás ha documentado que dicha red criminal descargó millones de litros de combustible de manera ilegal en los puertos de Guaymas, Sonora, Ensenada, Baja California y Tampico, Tamaulipas. Manipulaban los documentos para introducir diésel y gasolina en buques tanque como aditivo para aceites y lubricantes a granel y desechos de destilados de petróleo para no pagar impuestos.
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4: En la causa penal, se relaciona a los hermanos Farías Laguna con la muerte de los marinos Abraham Pérez y Adrián Zúñiga, que ocurrieron bajo versiones de suicidio y accidente en sus centros de trabajo, generando sospechas fundadas de posibles ajustes de cuentas, encubrimiento y silenciamiento. También se les investiga por el asesinato del contraalmirante Fernando Guerrero Alcántar, exdirector de recaudación de la Agencia Nacional de Aduanas de Tampico, tras haber enviado una carta al entonces secretario de la Marina, Ojeda Durán, para denunciarlos.
2: Bien, son las 6:18 p.m. Bueno, la presidenta Claudia Sheinbaum negó justamente lo que comentábamos, que el secretario de Seguridad Federal Omar García Harfuch haya intervenido en resolver el traslado desde Argentina de Fernando Farías Laguna.
7: También preguntarle, presidenta, si la presencia del secretario de Seguridad, Omar García Harfuch, en Argentina ayudó para destrabar este tema administrativo para que pudieran ya trasladar a Farías.
8: No fue a ese tema y no. Es un asunto de la Fiscalía que vienen trabajando desde hace tiempo y Relaciones Exteriores, porque es a través de Relaciones Exteriores que se hace el contacto con Argentina y las autoridades argentinas.
7: Digamos que entonces solo fue una casualidad que es.
8: Sí.
7: También.
2: Bien, bueno, pues ahí está. Y también la presidenta, hoy por la mañana, pues respaldó un episodio que en la semana comentamos, la decisión de la delegación mexicana en la Organización de Estados Americanos, que se abstuvo de votar durante un encuentro para analizar las amenazas de Daniel Ortega de anular los comicios en Nicaragua. Le hemos recordado que Daniel Ortega, que es el dictador de Nicaragua, tuvo la puntada de decir hace algunas semanas que iban a eliminar las elecciones, así de plano. O sea, algunos se hacen tontos, ¿no? O sea, sí había elecciones en la Cuba de Castro, sí había elecciones en la Venezuela de Maduro y de Chávez. Allá en Nicaragua de plano dijeron, ya ni elecciones va a haber, y obviamente causó un revuelo tremendo.
9: ¿Por qué se toma esta decisión el día de ayer de abstenerse en la Organización de los Estados Americanos de esta resolución de citar a cancilleres para revisar el tema de Nicaragua, presidenta?
8: Tiene que ver con los principios constitucionales de México, más allá de si el representante ante la OEA, Alejandro Encinas, o la presidenta o esté de acuerdo o no esté de acuerdo. Es un asunto de autodeterminación de los pueblos y está establecido claramente en la Constitución. Entonces, por eso se tomó la decisión de que hubiera abstención.
9: ¿Por qué se toma?
2: Bien, son las 6:21 p.m. Vamos a repasar la discusión muy interesante sobre el tema de los efectos de la visa revocada a Andy López Beltrán. Gran controversia que continúa marcando la agenda pública tanto de México como de Estados Unidos. Esto opinaron en tercer grado René Delgado, Denis Merker, Raimundo Riva Palacio, Leo Zuckerman y Enrique Acevedo.
10: No se trata de escoger entre López Obrador y Estados Unidos. es más profundo que eso. Me parece que se trata de que la presidenta Sheinbaum necesita decidir qué asuntos pertenecen al Estado mexicano, sí, que así inició la conversación, sí, sí, sí, y cuáles pertenecen a los individuos.
11: Yo creo que tendríamos que considerar también que la presidenta ha reflexionado sobre esto y ha tomado una decisión, y que su decisión debe estar motivada en algo tipo que el Estado mexicano es tan débil, que lo único en lo que ella está parada es ese movimiento que le responde a ese señor, y que si se va contra ese movimiento se queda parada en el vacío. Entonces no es nada más una cuestión de voluntad, sino también de un análisis de cuál es donde
12: de dónde
11: estás parada.
12: Realidad.
11: Quitarle al hijo del expresidente López Obrador una visa, pues sí es tratar, es golpear al movimiento de la Cuarta Transformación. No nos podemos sorprender tampoco de la injerencia. Así se ha manejado Trump. Ellos quieren un hemisferio alineado ideológicamente. Están utilizando todas sus herramientas y me parece que esta es una. Me parece que es un asunto político, pero no de Estado. Porque, insisto, creo que, lo hemos dicho aquí varias veces, la presidenta tiene que reconocer que, aunque pertenece a ese movimiento y es el movimiento que la llevó a la presidencia, estando en la presidencia, el interés superior es el de la nación.
13: No fue el gobierno de Estados Unidos el que dio a conocer que le habían retirado la visa. Creo que esto es muy importante, porque te lleva a otro tipo de interpretación. Aquí fue el mismo el que lo reveló, de que le habían revocado la visa. ¿Por qué? Porque pienso que es algo que nos lleva a otro tipo de interpretación, porque para mí la pregunta es, ¿y por qué lo reventó? ¿Por qué hizo él este tipo, por qué hizo este tipo de acción? O yo diría, ¿por qué su padre decidió jugar esa pieza en el tablero de ajedrez? ¿Qué está viendo el expresidente? ¿O qué está sintiendo? ¿O qué se imaginó? ¿O qué información tiene? No lo sabemos, pero sí creo que esa fue una estrategia para generar lo que generó, una cuestión dentro del movimiento de la 4T.
14: Por un lado, uno podría decir, bueno, pues es un ciudadano común y corriente que está en campaña, pero no está en campaña, ¿no? Pero por el otro lado, pues es el hijo del expresidente López Obrador. Pero no solamente es el hijo, es el hijo. Porque sabemos que durante el sexenio de López Obrador, Andrés Manuel López Beltrán era uno de los operadores políticos fundamentales, que con acceso al presidente, ¿no? Entonces no es cualquiera, no es un ciudadano común y corriente. Es el hijo del expresidente López Obrador, que tiene una historia detrás de él como una de las gentes más cercanas al expresidente López Obrador. ¿Tú crees? ¿Qué vemos? Vemos a un junior. Yo creo que eso es lo que vemos, a un junior de la política, ¿no? Que se siente con derechos especiales. Y creo que la carta respira uno eso cuando la lee, ¿no? Creo que así lo está sintiendo la familia. Esto es una embestida en contra de López Obrador, utilizando al hijo, que es Andrés Manuel López Beltrán, que lo único que ha demostrado con esta carta, pues es, pues que él te puedo decir, que es un mi rey de la política, ¿no? Porque pues esa carta, de verdad, creo que es demencial.
10: Una medida puede ser soberana y jurídicamente impecable, y al mismo tiempo ser parte de una estrategia de presión política. El retiro de una visa, que es un beneficio migratorio de cualquier país, no un derecho adquirido, es el arma más suave en el arsenal estadounidense. Y bastó para cimbrar a la clase política mexicana.
11: ¿Qué es lo que cimbra? Efectivamente es él el que da a conocer que le quitan la visa. Lo hizo porque alguien le mandó decir que estaba a punto de salir en alguna parte y se quiso adelantar. Son cosas que no sabemos. Pero en realidad lo políticamente relevante es la carta. Porque la carta se suma a la visa. ¿Y qué nos hace sentir la carta? La carta nos hace ver que se trata de, aunque sea el hijo de Andrés Manuel López Obrador, que no respetó ningún tipo de jerarquía dentro de su movimiento. Fueron con una carta absolutamente delirante. Lo delirante, que es la palabra que todo mundo usa, tiene que ver con que la persona que emite esa cosa, eso que dijo ahí, no, en realidad no tiene la estatura para hacerlo.
14: Totalmente.
11: Hay una pérdida como de realidad cuando se dirige además por el tono, por los adjetivos que utiliza, porque hay una contradicción entre el tono y la petición. Hay momentos en que parecería que está pidiéndole amablemente, aunque le dice que su país pues está del espeluznante, además le dice que él ya no es lo que era, cosa que pues, siempre ayuda mucho cuando le quieres pedir a alguien algo. En fin, y creo que lo más importante políticamente de esa carta es el hecho de que se salten así a la presidenta de la República. ¿Por qué? Porque ahí hay una defensa de intereses particulares. E insisto, esto no es un tema de Estado. Esto es un tema político, sí, injerencista, pero que está... Esta carta es la respuesta de alguien que está, creo yo, él, junto con su papá, defendiendo su causa, no la del país.
13: Exactamente. Esta es una canallada del expresidente, utilizando pues al que puede utilizar. ¿Qué importa que haga el ridículo como lo hizo y que quede él realmente en una... Ya traía un negativo importante, bueno, pues ahora tiene un negativo de desprecio intelectual, de desprecio de inteligencia, pero aquí hay algo que sí ha sido distinto. Y me voy a la parte de Estados Unidos, la reacción de Estados Unidos.
10: Es un rasgo histórico del López Obradorismo central. El de construir agravios individuales en afrontas colectivas, ¿no? Fue una forma muy redituable electoralmente, ¿no? de operar políticamente durante mucho tiempo. Claro, la lógica cambia cuando aquí no es la oposición, es el gobierno de Estados Unidos.
14: Es decir, a la hora de tener que escoger, escogió el camino de defender a Andrés Manuel López Beltrán, ¿no? Y eso pues nos dice algo, nos dice que la presidenta sí está en este camino de que ella no va a aceptar ningún tipo de crítica, ningún tipo de señalamiento cuando se trate de personajes de la 4T.
13: Dice la presidenta que una visa no define a un mexicano o a una mexicana. Tiene toda la razón, pero una visa en el contexto actual sí define a la clase política mexicana.
11: La estrategia de Estados Unidos nos encuentra debilitados. Nos encuentra debilitados por polarización, alimentada y fomentada desde el poder desde hace un tiempo porque les pareció que era la mejor manera de gobernar. Entonces, la polarización efectivamente lleva a que hoy, por chiquita o no, la oposición parecería desear esa injerencia y entonces nos agarra divididos.
14: Estados Unidos está jugando una estrategia pues que parece bastante eficaz en donde le van subiendo a la temperatura con cositas que a lo mejor son de muy bajo costo, pero de gran beneficio para ellos. ¿Sí? ¿Cuál es la estrategia del gobierno de la presidenta Sheinbaum frente a lo que parece inminente, lógico, viene algo más? ¿Cómo va a reaccionar la presidenta?
11: No.
10: Pero hay otro elemento aquí que me parece muy... distinguible de lo que es la estrategia estadounidense, la de patear el avispero y dar dos pasos atrás.
12: Claro, yo sí.
10: No tienes que hacer nada más.
14: Sí.
10: No tienes que hacer nada más. Y ahora ni lo patearon, lo rozaron el avispero. Y con eso, paciéntate, ponte las palomitas y ponte a ver lo que hacen.
11: Tampoco podemos olvidar que el presidente nos anunció, el expresidente, que tendría tres razones para volver al escenario político.
10: Bueno, por supuesto.
11: Y una de ellas sería la defensa, la injerencia y la defensa de la soberanía. ¿Cómo él está juzgando eso? Yo creo que esto, yo no sé si le avisó a la presidenta, obviamente estoy especulando, yo no creo, simplemente porque a ella no le conviene.
14: Sí, sí.
11: Porque además, si le avisaron, simplemente no pudo detenerlo tampoco. Pero esto atenta contra su poder.
13: ¿Y por qué todo el tiempo es injerencia, soberanía? Entonces ella está en este proceso de radicalización, donde pues no le está hablando a todos los mexicanos, pero en este momento ni siquiera puede hablar a todos los mexicanos porque tiene que hablar a la base dura de la 4T, de Morena.
11: El tema de las listas que sacó de periodistas y de medios y esta interpretación sobre la red de amplificación digital que estaría coordinada y que tendría... Cuando uno ve la conferencia de prensa de alcalde, lo que más sorprende es que en realidad hay una parte que es la 3 y la 4, que son los trolls y los bots, esta última parte de amplificación, a la que uno podría decir, tiene razón, todo lo que está contando de que pues hay gente que le mete dinero para amplificar ciertas cosas, para atacar, pero al meter a los medios de comunicación y negar la existencia de una conversación orgánica y real, revienta completamente lo que está haciendo.
13: Lo que denota es la paranoia del gobierno, de que realmente piensa que hay un esfuerzo coordinado, organizado, que en donde se ponen de acuerdo cientos de personas para tratar de desprestigiarlo.
12: Me parece que lo importante es la estructura y lo que esto significa. Porque efectivamente, si uno ve las cuatro láminas, es como funcionan las redes sociales.
10: Exacto.
12: ¿Por qué hablan de una conspiración? ¿Por qué mencionan? Que eso es lo que se colapsa en el argumento lógico. A mí me parece que la razón de haber planteado una conspiración es porque saben que están perdiendo o que han perdido la narrativa.
11: No. ¿Qué es lo que me revela? Esta visión desde el Estado, desde este grupo que está en el Estado, que jamás habría aceptado eso si otro partido estuviera, porque la lucha contra el priismo fue justamente esa. ¿Por qué proliferaron los organismos autónomos? Porque toda la oposición sabía que el Estado mexicano, tomado, colonizado por el PRI, no daba garantías ni de organizar elecciones, ni de nada.
13: Equilibrios.
11: Bueno, hoy en día la polarización hace que tampoco el resto de la sociedad le dé al Estado mexicano la confianza para que sea la autoridad paternal que nos va a proteger de todas las posibles malusos de los medios.
10: Una gran contradicción, René, porque mientras por un lado hablan de ecosistemas y de capas y de esfuerzos coordinados en el espacio digital, lo que buscan avanzar con los derechos de la audiencia es
11: televisión y radio.
10: Televisión y radio, lo que tiene código postal, lo que tiene una cara visible, lo que tiene rendición de cuentas, claro. No el espacio en donde prolifera el rumor, la mentira, todo este ecosistema de desinformación. Sí.
2: Esta parte de lo que opinaron sobre algunos de los temas clave hoy en este país, el visado retirado a Andrés Manuel López Beltrán y el tema de esta situación complicada de los derechos de las audiencias que cada vez se pone peor. 6:33 p.m. Pausa, regresamos.
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2: Seis de la tarde con 37 minutos. 6:37. Bueno, pues vamos con más información importante en esta tarde. Y les compartimos que el tema entre Grecia Quirós, la alcaldesa de Uruapan, viuda de Carlos Manso, y el senador de Morena, Fernández Noroña, continúa dando de qué hablar. El famoso Gerardo Fernández impugnará la resolución de violencia política de género que le endilgaron.
24: El senador de Morena, Gerardo Fernández Noroña, anunció que impugnará nuevamente la resolución del Tribunal Electoral de Michoacán, que determinó la existencia de violencia política en razón de género contra la presidenta municipal de Uruapan, Grecia Quirós. El fallo señala que algunas expresiones del legislador, difundidas en redes sociales personales, no están protegidas por la inmunidad parlamentaria. El tribunal ordenó, entre otras medidas, una disculpa pública, capacitación para el senador y su inclusión durante 6 meses en los registros de personas sancionadas por violencia política contra las mujeres. Los magistrados consideraron que algunos de sus señalamientos sobre Quirós involucraron aspectos de su vida personal y fueron utilizados para cuestionar su trayectoria política. Noroña minimizó la resolución y sostuvo que no se trata de una sentencia firme, por lo que recurrirá nuevamente ante las instancias electorales. El senador aseguró que sus declaraciones forman parte de su actividad legislativa y cuestionó que la inmunidad parlamentaria deje de aplicarse cuando un legislador abandona el recinto del Senado.
2: 6:39. Bien, Alito Moreno, pues después de que le tundieron en los últimos días, se fue a Estados Unidos otra vez, nada más que ahora fue a Nueva York, hasta la sede de las Naciones Unidas. Vamos a escuchar.
25: Y amigos, ¿cómo están en México? Muy buenos días. Saludarles y compartirles que estamos aquí en Estados Unidos, en Nueva York, en la sede de la Organización de Naciones Unidas. Venimos a denunciar las gravísimas violaciones que hay a la Convención de Palermo, al Pacto sobre Derechos Civiles y Políticos y a la Carta de Naciones Unidas. Lo que está ocurriendo en nuestro país es inadmisible. Listas de periodistas, de ciudadanas y ciudadanos que por opinar distinto son señalados y son puestos en riesgo su integridad física y su vida en nuestro país, denunciar todos los atropellos de la ruptura del régimen democrático, denunciar cómo han capturado los órganos electorales, cómo destruyeron el poder judicial, y eso lo haremos de manera contundente, determinada, con todas las pruebas públicas y publicadas que hay en nuestro país y en el mundo. Y decirles que aquí estamos para defender a México, para defender a la patria, que no nos vamos a callar, que vamos a seguir denunciando y que lo más importante es que las familias mexicanas vivan en paz, vivan en tranquilidad. Esta ola de destrucción que vive México, las desapariciones forzadas, los asesinatos, los crímenes, la persecución política que hay contra todos los opositores, y eso tiene que ser conocido en el mundo. Ya lo hemos hecho en la Organización de Estados Americanos, ya lo hemos hecho en la Comisión Interamericana de Derechos Humanos, y también lo haremos aquí hoy en la Organización de Naciones Unidas.
2: Bien, son las 6:41. Hoy presentaron por la mañana el auto o línea pa' chambear, así se llama. Es una camionetita, ¿no? Un camioncito. Cuesta por ahí de 150 mil pesos, vamos a escuchar.
4: Así es el nuevo auto Línea para chambear. Sí, el vehículo eléctrico mexicano más esperado. Su misión es transportar productos, herramientas y equipo para quienes necesitan mover mercancía en sus actividades laborales o negocios. Puede transportar hasta 650 kilos. Tiene un rango de 120 kilómetros y espacio para dos personas. De acuerdo con Roberto Capuano, director del proyecto, cuesta hasta 4 veces menos que un vehículo de carga convencional. El precio estimado de Línea Carga rondará los 150 mil pesos y su llegada al mercado está prevista para finales de 2027. La presidenta Claudia Sheinbaum adelantó que el siguiente paso será impulsar una inversión mixta, con participación de Nacional Financiera y empresas privadas. La idea es producir más unidades, comercializarlas, buscar su exportación y sobre todo seguir desarrollando nuevos modelos. Sheinbaum incluso planteó que pueden llegar o línea 3, o línea 4, o línea 7 y hasta o línea 10. Y si el proyecto avanza como está planteado, este apenas sería el comienzo de una familia completa de vehículos eléctricos hechos en México. Así es.
2: Bien, son las 6:42. Y bueno, pues hoy Omar García Harfuch dio a conocer un nuevo golpe a los rusos en Mexicali. Resulta que pues fueron una buena cantidad, muy importante, de pues cuestiones que fueron decomisadas. Vamos a escuchar.
24: Golpe a los rusos en Mexicali. Aseguraron 120 kilos de pastillas de fentanilo, equivalentes a más de 4 millones de dosis. El secretario de Seguridad, Omar García Harfuch, informó que el operativo fue resultado de trabajos de inteligencia e intercambio de información con la DEA. Las autoridades identificaron un inmueble presuntamente utilizado por integrantes de este grupo delictivo y, tras obtener una orden judicial, realizaron un cateo. En el lugar aseguraron los 120 kilos de fentanilo, además de un arma corta, un cargador, un vehículo y una cuatrimoto. En el operativo participaron elementos de Defensa, Marina, Secretaría de Seguridad y FGR, en coordinación con autoridades de Baja California. De acuerdo con las autoridades, los rusos es un grupo delictivo con presencia en Baja California y vinculado con actividades relacionadas con el tráfico de drogas. Todo lo asegurado quedó a disposición del Ministerio Público, mientras el inmueble permanece bajo resguardo. Harfuch aseguró que la cooperación con Estados Unidos busca convertir la inteligencia en resultados contra las estructuras criminales.
2: 6:43, vamos a un resumen de lo más importante que también ya pueden revisar en mgnoticias.mx.

Detienen a Fausto Corrales, implicado en el asesinato de Cuen Ojeda y el secuestro del Mayo Zambada. La presidenta Claudia Sheinbaum calificó como relevante la detención de Fausto Corrales Rodríguez. Dice que las indagatorias sobre los hechos del 25 de julio de 2024 no han concluido. Claudia Sheinbaum y el primer ministro canadiense Mark Carney sostienen llamada telefónica. Destacan la importancia de renovar cuanto antes el T-MEC. Incorpora Morena a Rodolfo León Aragón, turbio jefe policíaco mencionado por su posible vinculación con el asesinato del cardenal Juan Jesús Posadas. Luis R. Conríquez responde al gobierno de Zacatecas.

0: se agoten los boletos para el México versus Colombia que se jugará en septiembre. Víctor Manuel Bucetich asumirá nuevamente la dirección técnica de Tigres tras un arranque complicado en el Apertura 2026. Aficionados lanzan petición global para que Infantino renuncie a la FIFA por traición al fútbol tras intentar vender el Mundial. Emilio Azcárraga propone al Canelo Álvarez pelear en el Estadio Azteca como lo hizo Julio César Chávez. Joao Cancelo fue anunciado oficialmente como nuevo jugador del Barcelona hasta 2029. Isaac del Toro vuelve al podio y termina segundo en la etapa 1 del Tour de Alemania 2026. Schumacher 94, documental sobre el expiloto alemán de automovilismo Michael Schumacher, se estrenará el próximo 2 de octubre. Los Ángeles Azules tendrán su propia calle en Van Nuys Boulevard y Chase Street en California. La DEA se suma a la investigación sobre la muerte de la actriz Hayden Panettiere. 40% de la música publicada en julio de 2026 tiene rastros de inteligencia artificial según la plataforma Submit Hub. La secuela de la película de Los Simpsons se estrenará en septiembre del 2027 de la mano de la temporada 39. Sons of Anarchy tendrá un spin-off titulado Legends con la participación de Charlie Hunnam. La fusión Paramount-Warner Bros. Podría eliminar 4.500 empleos en Hollywood y enfrentar demandas por posible concentración del mercado.
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12: El programa del día de hoy sobre viajes es Puritita Vida con nuestra querida Romina Álvarez. ¿Cómo estás, Romina?
13: Bien, muy bien, Jesús. Muy buenos días. Efectivamente, ahora sí que capi, capi. Gente, pura vida, nos fuimos realmente, ahora sí, hasta Costa Rica, vengo prácticamente desempacando maletas, fui hace como 2 semanitas, entonces la verdad estuvo magnífico, por aquí les voy a contar qué tal, cómo que hicimos el viaje.
12: Volaste vía Ciudad de México.
13: Es correcto, volé vía Ciudad de México por Aeroméxico, me fui directamente.

0: directamente a San José del Cabo, que es donde estuvimos prácticamente todos los días. Es un vuelo muy corto, es un vuelo que dura entre 3 y 4 horas, y la verdad está pues muy cómodo. O sea, sí te dan todas las amenidades de la comida, te dan por lo menos, o sea, sí te ofrecen comida y te ofrecen variedad pues de entretenimiento en el aire, que muchas otras aerolíneas no tienen. Entonces hay que valorar la verdad eso de Aeroméxico. Está buena la ruta y económico, la verdad es un vuelo muy económico. Yo lo encontré en 3,500. Ya el paquete completo, les he dicho muchas veces que trato de comprarlo con anticipación y en oferta. En esta vez este paquete completo para 2 personas, la verdad me salió súper económico. Me salió en 13,000 pesos por persona, incluido el vuelo del avión, el hospedaje y los desayunos en el hospedaje. Yo llegué a un Four Seasons de Marriott, prácticamente. La verdad es que fue muy buen hotel, fue muy buena elección, y la zona en la que estaba ubicada, en San José del Cabo, también fue maravillosa. Entonces les comento, llegamos directamente a San José del Cabo, que la ciudad está muy bonita, es muy pequeño. En general, todo Costa Rica es muy pequeño. Entonces, en la parte de San José, que es la ciudad, que es donde pues prácticamente está la parte operativa del lugar, también es muy pequeña. Lo que tiene de distintivo esta ciudad, a diferencia de otras, es que está llena realmente sí de vida y sobre todo de fauna. Es maravilloso poder salir a las calles y ver pericos y ver cuatís y ver propios perezosos en la parte del área de la universidad habitando en ese ecosistema que es la ciudad. Entonces la verdad es increíble. O sea, si entiendes por qué la gente es tan feliz, pues está rodeada todo el tiempo de naturaleza y todo el tiempo la contaminación pues es de fauna. Entonces en realidad no hay una contaminación como tal. Además les quiero decir que es una de las potencias económicas más fuertes de América del Sur. Tienen una muy buena economía, tienen un muy buen servicio de sector salud, pagan muy pocos impuestos y la verdad la gente vive muy bien. No tienen milicia, o sea, ya de ahí te das cuenta que es un país seguro porque no tienen milicia.
1: Por eso le dicen la Suiza de América, ¿no?
0: Tal cual, la verdad es que sí tiene muy buen desarrollo económico, no lo podíamos creer, pero la verdad, el tema médico, o sea, en México carecemos, por ejemplo, de una reconstrucción de mama cuando una mujer padece de cáncer de mama, y ellos sí la tienen incluida como tal en un servicio médico, que después de eso haya una reconstrucción. Tienen la verdad un muy buen servicio médico. Pasamos por 2 o 3 hospitales muy bien, o sea, la verdad muy bien ubicados, tenían buenas instalaciones, había gente pues normal, o sea, atendiéndose en los dos, pero no veíamos estas falta de incapacidad de atención como la tenemos en México. Y la verdad es que muy limpia la ciudad, les digo, muy segura, y la gente sí muy agradable, sobre todo en la zona costera. Y en el centro nos pasó exactamente lo mismo que Panamá. Es parte de su forma de ser, por favor, entiéndalos, es la manera. Muchas veces nos dicen por favor y gracias, nos pasó igualito en Panamá, pero la verdad es que gente muy educada, muy linda, y les digo, muy seguro el lugar. ¿Qué podemos ver en San José tal cual? Bueno, pues podemos ver el Teatro Nacional de Costa Rica, porque pues no tienen muchas cosas arquitectónicas, pero las tienen bonitas, o sea, sí están en el tema neoclásico y algunas otras cosas como de colonial. Entonces, la arquitectura es entre colonial y neoclásica y el lugar sí es bonito. Tienen el Museo de Oro Precolombino, por supuesto, el Museo Nacional de Costa Rica y el Museo del Jade son como los museos más importantes de la ciudad. Justo hay una zona en el centro que se llama Amonio Toya, que es donde está la zona arquitectónica más bonita, y ahí está la Embajada de México en un edificio colonial también muy, muy bonito. Tienen la zona del barrio Escalante para que usted se vaya a echar cualquier tipo de café, porque pues recordemos que son el sector cafetero por excelencia. Y ahí en el barrio Escalante pues tienen muy buenos restaurantes. La avenida central es la que predomina justamente en San José y ahí están pues la mayoría de los locales y negocios, y es lo que comunica pues prácticamente todos los barrios. Y la parte de San Pedro, que les comentaba, es la zona universitaria donde pueden apreciar muchísimos de los animales porque está inserto en la parte selvática como de la ciudad como tal. También está la parte de la sabana, que fue donde yo me hospedé, que para ellos es como nuestro parque Tangamanga, y ahí también pues es ideal para ir a caminar, para hacer observación de fauna, de aves, les digo, de perezosos, de cuatís, hay muchos animales en la calle, la verdad. Y tienen los jardines, perdón, de la Catarata La Paz y cascadas y senderos cercanos. Esto es lo que podemos ver en la ciudad de San José. Pero lo que está realmente hermoso, que es a lo que pues la gente mayormente va, son a las cosas que están a 2 o 3 horas de ahí. ¿Qué recomiendo? Si usted quiere visitar la zona playera y hospedarse ahí, pues sí váyase con unos 3 o 4 días de anticipación a la zona costera. Aquí hay que hacer una aclaración. Hay una parte muy cara y una parte menos cara.
1: Sí.
0: Entonces, la parte muy cara, pues es la parte de Guanacaste y Tamarindo, que es donde prácticamente está inserto todo el turismo americano. Es donde más turismo americano hay y donde la comida se encarece. La comida es muy cara, quiero que sepan que la comida es muy cara. Incluso en el propio mercado central, que fue donde estuvimos comiendo en San José, a los platillos para dos personas sí hacíamos pagos como de 700, 800 pesos para mi hija y yo. Entonces, la comida es cara. O sea, ahí sí prepárese para tener un desembolso económico. Bueno, en general, pues esos son los precios, ¿no? Dicen que en Guanacaste todavía es más caro. Entonces, usted va a esa zona que es la más turística, váyase preparado monetariamente. Nosotros no alcanzamos a ir a Guanacaste y a Tamarindo porque teníamos otra ruta. ¿Qué si visitamos? Bueno, pues visitamos obviamente Punta Arenas en el Parque Arenal, el volcán Arenal como tal. El día que nosotros fuimos, y esto quiero que lo tome en consideración, para ellos ahorita es invierno, entonces están en temporada húmeda. La temporada húmeda se acaba prácticamente este mes de septiembre y ahí es donde empieza la temporada seca. ¿Qué pasa en la temporada húmeda? Pues obviamente la humedad hace lluvia y por ende neblina. ¿Qué pasó con nosotros? Bueno, imagínense la cantidad, o bueno, la densidad de la neblina para que no hayamos podido ver el volcán, porque la neblina literalmente lo tapó todo. Entonces yo les recomiendo que si realmente quiere observar bien el volcán, vaya en época seca. ¿Qué se puede hacer ahí en Punta Arenas? Bueno, lo que sí está padrísimo es que tienen aguas termales, pues están al pie del volcán, y nosotros fuimos justo a unas que se llamaban Spring Paradise. La verdad fue una experiencia maravillosa porque tienen, es como un mini resort en el que usted puede llegar y estar todo el tiempo que quiera en las aguas termales, tomando y consumiendo comida y haciendo pues ahí prácticamente actividades acuáticas todo el tiempo, y pues de fondo tiene el volcán, cosa que nosotros no vimos. Sin embargo, alrededor pues todo era maravilloso, les repito, había tucanes, había iguanas, había cuatis. Entonces la verdad uno está todo el tiempo contemplando la fauna y ni siquiera te importa no ver el volcán. Además, bueno, si ustedes van aquí a México, ya saben que yo siempre comparo todos los países del mundo con México. México es maravilloso y tenemos también volcanes increíbles. Entonces, por eso no tenga cuidado. Pero lo que sí tiene que sí o sí hacer es, por supuesto, ir al Parque Manuel Antonio, porque pues uno a lo que va específicamente, sí, es mi caso, es a ver osos perezosos. No tienen idea la maravilla que es ver a estos animales.
1: ¿Está ahí en San José?
0: Para llegar a Manuel Antonio son 3 horas de San José al sur.
1: Ah, ok.
0: Entonces nosotros contratamos tours que nos llevaban diario. Un día nos llevaron a Punta Arenas y otro día nos llevaron a Manuel Antonio.
1: Ok.
0: Y ese día que fuimos a Manuel Antonio hicimos un gran recorrido porque pasamos por Playa Jaco, que es una de las playas más bonitas. Ahí sí recomiendo ampliamente hospedarse porque es más económico y está más cercano a lo que usted quiere ver, que son los osos perezosos, como le comento. Pasando por Jaco, yendo para Manuel Antonio, hay una parte que se llama Tárcoles. En este lugar que se llama Tárcoles, la observación es de cocodrilos. Tiene una observación de cocodrilos de hasta 15, 16 metros. O sea, son macro cocodrilos. Lo cierto es que si usted no es una persona de aventura, le recomiendo que no salgas en expediciones solos, porque incluso de día, todo el tiempo te están haciendo la mención de que no te salgas del sendero, porque hay muchísimos animales que usted, es imposible que los visualice. O sea, alguien que ya vive en la selva los conoce, pero les juro que va pasando uno al lado de un árbol, había serpientes de tamaño de un hilo de rama. O sea, no se ven, realmente no se ven los animales, te pueden atacar en cualquier momento. Sobre todo nos hicieron las recomendaciones, si lo ven colorido, es venenoso, no lo toquen, porque luego uno tiende a decir, ay, qué bonito el mini cangrejo, pues son venenosos. Los sapitos, qué bonito el sapito verde, son venenosos. O sea, en realidad tiene que ir uno expectante, realmente no tocar nada. Y estar al pendiente de ver en las copas de los árboles los perezosos, porque a pesar de que son animales muy grandes, es súper complicado de ver. O sea, la verdad sí batallamos bastante en encontrar osos perezosos, pero con los que vimos fue más que maravilloso. La verdad es que qué ejemplares tan bonitos. Y ahí mismo en Manuel Antonio, pues te dejan andar libre en el parque. Quiero que sepan que entrando luego les van a tirar sus botellas de plástico. No pueden entrar botellas de un solo uso. No pueden entrar con comida, por supuesto. Lo primero que te dicen es, los animales están sueltos, te pueden robar la comida en cualquier momento. Tienes que estar cuidado de tu pasaporte y de tus cosas. Tienes que llevar tu pasaporte físico porque te lo piden a la entrada. Tienes que reservar la entrada a Manuel Antonio, porque si no, no vas a poder entrar, porque pues hay mucha visita diaria. Y está bien chistoso porque ahí el animal encerrado pues es usted. Si usted quiere comer en restaurantes de Manuel Antonio, va a tener que hacerlo dentro de una macro jaula, porque pues los animales están sueltos. Y lo padre que tienen es que tienen estas dos playas que se llama Espadilla y Manuel Antonio, y usted puede tener, después de la observación y hacer todos los recorridos que quiera dentro del parque, se puede ir a relajar un poco a la playa y meterse a nadar. El agua estaba deliciosa, estaba calientita, y todos nos la pasamos, la verdad, increíble en esa zona costera. Entonces, sí o sí recomiendo, pues obviamente, no dejar de ir a Manuel Antonio. Hay otro volcán que se llama Poás, también recomiendo ir ampliamente. Nosotros ya no alcanzamos a ir a ese volcán porque teníamos ya el tiempo muy medido. ¿Qué más pueden visitar? Bueno, pues Puerto Viejo, que también es una de las zonas más bonitas, playeras, que dicen que es como que la más regional de ahí. O sea, si usted quiere verlo verdaderamente una playa muy, muy regional, tiene que ser Puerto Viejo. También está Jaco, como ya les comenté, Ubita para hacer buceo, y la parte de Tamarindo y Guanacaste, que también ya les hice mención. ¿Qué otra parte tenemos? Bueno, hay otra parte similar a Manuel Antonio que se llama Monteverde y aquí también pueden hacer observación de animales. Entonces, la verdad es que los animales están en todas partes, que es lo único que merece siempre la pena de ir a estos países. ¿Qué actividades puede hacer de aventura? Pues obviamente rafting, tirolesa, surf, buceo, snorkel, como ya les comenté. Y de tipo de animales, pues de todo tipo. La verdad es que no vimos grandes felinos, no sé si haya como tal grandes felinos, pero el hecho de ver monos, perezosos, tucanes verdes, en mi vida había visto un tucán verde, fue algo maravilloso. Y de la parte gastronómica, pues lo que puede probar es el típico platillo ahí, que es el casado, que es arroz con carne, ensalada, o sea, los típicos platillos regionales como del centro, Panamá, Cuba y Colombia, siempre son como los mismos. Incluye arroz, frijoles, una porción de carne, ensalada, a veces empanadas y a veces sándwiches. Y bueno, allá todos los lugares o las loncherías se conocen como sodas. Entonces hay sodas en todas partes y usted puede elegir en cuál comer el momento que usted quiera. Nosotras fuimos a una de las más viejas que se llama Soda Tapia, que también es de las más importantes. La verdad estaba muy rica la comida, pero repito, sí, caro. Y pues obviamente no dejar de probar el café de Costa Rica, que es, como les comentaba, es una cafetera. Entonces el café es algo increíble. La moneda es el colón, muy pocos la usan. Si usted quiere cambiar dólares, se los pueden cambiar justo ahí en el centro, incluso en el propio mercado. Aceptan los dólares, obviamente, como moneda de pago. Y las tarjetas de crédito, que usted ya sabe, se las he recomendado siempre. Yo todo lo pago con tarjeta, no tuve ningún problema. En todos lados me la aceptaron, entonces la verdad estuvo súper bien.
1: No, pues un viajezazo.
0: Sí, sí, la verdad, sí.
1: ¿Te echaste que 3-4 días?
0: No, sí nos fuimos unos 6 días.
1: Ah,
0: sí, nos fuimos unos 6.
1: Valió la pena todo.
0: Muchísimo, vale muchísimo la pena. La verdad es que más de una semana no recomiendo, ¿eh? La vida nocturna, justo ahí quiero que sepan que hacen fiestas electrónicas a nivel mundial, una muy famosa que se llama el Row. Es una fiesta que se hace ahí año con año y pues por eso tienen tanto turismo americano y europeo. En el tema del tecno están muy a la vanguardia, en el tema electrónico están muy a la vanguardia. Obviamente la música típica de que es la salsa y todo lo que tiene que ver con los instrumentos precolombinos también es muy, muy de la región. Y hay mucha fiesta en San José, nosotros salimos, les digo, al barrio Escalante y había muchísima oferta, pues sí, de diversión. Y toda la gente andaba en la calle hasta altas horas de la noche, caminando muy tranquilos. La ciudad, les repito, muy limpia. La verdad es que siéntase seguro de ir. Como siempre, sabemos que estamos en la TAM. Tenemos que tener nuestras precauciones, pero en general, todo muy, muy seguro, ¿no? Honestamente.
1: De acuerdo. Bueno, pues te agradezco, como siempre, que vengas a platicarnos de tus experiencias, darnos todos los tips, la guía práctica, todos los detallitos que mucha gente deja pasar y que tú siempre consignas, querida Romy.
0: Pues, pura vida, chicos. Disfrútenla.
1: Vayan a Costa Rica.
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12: 7:07 p.m, estás en Factor 96.1, energía total. Ya ando por acá, comunícate y repórtate al 444-8462-961. Sí. Yo ya te ando dando otro número, oye. Bienvenido, bienvenida seas en este juevesito 20 de agosto. ¿Cómo estás pasando la tarde? ¿Cómo estás pasando la nochecita? Yo a todo dar. A todo dar, y más porque el día de hoy me tocó trabajar, me tocó chambear en algo que adoro, que amo, que me encanta. Entonces imagínate, haciendo lo que te gusta, está 10 de 10, ¿no? 10 de 10, sí o no. Por acá nos manda el mensajito. Hola, hola. ¿Quién anda por ahí? Hola. Hola, hola, hola.
13: Hola, Angelique, ¿cómo estás, amiga?
12: ¿Qué muy cuentas? Bien.
13: ¿Qué tal Laura de la comida? ¿Qué tal el mal del puerco, amiga?
12: Muy rico y delicioso. Saludos, amiga. Saluditos, oye, saluditos. Sí, estuvo muy rico, muy delicioso. Estuve con unos amigos ahí celebrando mi cumpleaños. Porque hoy se cumple un año más. ¿Un año más es un año menos? ¿Tú cómo lo verías? Digo, porque si lo vemos de forma negativa, pues no está tan chido, ¿verdad? Pero digo, no, creo que... Ay, no, ya no sé. Es que te iba a decir, digo, si lo vemos en forma positiva, un año más. Es un año menos, o sea, qué cool, pero eres más grande. ¡Ah! No sé, no sé. ¿Tú qué opinas? Oye, ¿qué onda, mena? Por acá me manda mensaje, dice, me tocó reparar una TV en el turno nocturno. Y felicidades, muchísimas gracias. Oye, sí, ¿qué onda? ¿Andas de nocturno hoy? ¿Qué tal? ¿Está difícil o no está difícil reparar una tele? Cuéntanos, platícanos. A ver, por acá nos mandan otro audio.
13: Estas son las mañanitas, se cansaba el rey David. Hoy por ser el santo, te las cantamos a ti.
12: Muchas
13: sácale
12: gracias.
13: Saca el calentado, saca la pachanga, saca las micheladas.
12: Ay, oye, sí, ¿verdad? Hay que sacar todo porque necesitamos festejar. Oye, no, muchas gracias. Muchas gracias a todos por sus felicitaciones. Y pues celebrando, oye, celebrando lo que resta del día, lo que resta de la semana y lo que resta del mes. Porque todo agosto es mi mes. De hecho, no sé si te has fijado, en agosto, pues no hay como alguna fecha así que digas de, es el día mundial de tal, es el día no sé qué, el día del padre, el día de la madre o algo así. No, porque es mi cumpleaños. Entonces es el único holiday en agosto que hay. Oye, ya a las 7 de la noche con 10 minutos, vámonos con más música. Estoy eligiendo. Y esta que acabo de elegir me encanta, me gusta. Y vamos a iniciar con esta rola. Bruno Mars llega con Grenade. En Factor 96.1, súbele.

0: 7 de la tarde con 18 minutos, 7 con 18. Comunícate 444-8442-961. Por acá nos dicen, hola Angie, ¿cómo estás? Aquí disfrutando escucharte en el trabajo. Oye, saluditos a todos los que nos andan escuchando en el trabajo, en el carro, en la cocina, en los taquitos, en donde sea que nos estés escuchando. Te mando un saludo con mucho cariño. Un fuerte abrazo, por supuesto. Muchas felicidades. Espero que te la estés pasando de lo mejor. Muchas gracias. Muchísimas, muchísimas gracias. Se agradece. Oigan, y por cierto, hoy 20 de agosto, aparte de ser mi cumpleaños, el día de hoy también es el Día Mundial de las Papas Fritas. De las papas fritas, así como lo escuchas. ¡No! Digo, no se sabe con certeza, bueno, yo no sé con certeza quién las inventó ni por qué el 20 de agosto, ¿sabes? O sea, no sé por qué hoy decidieron celebrarlas ni nada, pero lo que sí es que, pues es una, como digamos, vieja disputa entre Francia y Bélgica por la autoría. Y ahí te va, es que una investigación que está... dando de qué hablar un poquito más este año, plantea una tercera posibilidad. Ahí te va, no nada más Francia y Bélgica, sino también se une Chile. Así como lo escuchas, Chile también. Y pues sí, digo, entre todos esos se andan peleando que si tuyas, que si mías, que si esto, que si el otro, que si bla, bla, bla. La verdad es que las papas fritas son un acompañamiento que dices, no más poquitas, y pues terminas diciendo, pues mejor otros más, ¿no? Ya, a mí me encantan, digo, creo que es uno de mis platillos favoritos, las papas, pero como tú quieras. O sea, fritas, me las puedes poner en guiso, me las puedes poner como quieras, pero siempre y cuando sean papas. Así. Y ahí te va. Chile también quiere entrarle a esta pelea porque hay una crónica de 1629 escrita por Francisco Núñez de Pineda y Bascuñán, donde se menciona que durante un banquete en Chile se sirvieron papas fritas. Y ese registro sería anterior a varias de las fechas que normalmente se utilizan para contar la historia de las papas fritas. O sea, tenemos una auténtica pelea internacional para ver quién fue el pionero en las papas fritas, ¿no? Y en decir, a ver, y si a esta papa le metemos el aceite y se pelea Francia y se pelea Bélgica y se pelea Chile y todo esto, ¿no? Que existe ese registro de 1629 no significa que ya esté demostrado al 100% que Chile inventó las papas fritas. Es una... como un datillo ahí histórico que está ahí, pero el debate sigue abierto. Y otra cosa curiosa también, no hay una explicación totalmente clara de por qué el 20 de agosto se eligió para celebrar este día. Yo digo que se eligió el 20 de agosto porque era mi cumpleaños. Entonces dijeron, a Angelique le gustan las papas fritas, pues why not ese día, ¿sabes? Simplemente, bueno, se popularizó como una fecha gastronómica y hasta ahí. Pero, pues bueno, hasta entre se pelea uno, entre se pelea el otro y todo esto, pues el 20 de agosto, día de las papas fritas, punto, san, se acabó. Yo quiero saber cómo te comes tú unas buenas papitas, con catsup, con queso, con salsa, crujiente. Ve, hasta se me hizo agua la boca. Es que me encantan, oye, papitas crujientes, papas. Que te le ponen en tu hamburguesa con queso. ¿Cómo te gustan? ¿Cómo te gustan? Coméntamelo y comunícamelo. 444-8442-961. Voy a la pausa. Ah, mira, por acá me dice, a ver. Dice limón, salsa y catsup. Oye, es que sí está rico. Uy, ¿sabes qué? Las salchipapas. No, esas son deliciosas. Deliciosas esas papas. Pero bueno, voy a la pausa. Ya a las 7 de la tarde con 22 minutos. 7 con 22. Voy a la pausa y yo regreso con más. Con salchichas, sí, claro. Yo regreso con más en Factor 96.1. Energía total.
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7: Ya estamos de regreso, las 7 de la noche con 25 minutos. 7 con 25. ¿Listo para grabar, Omar? Oye, le mando saluditos a Omar que nos está escuchando a través de Factor 96.1 Energía Total. Te mando un fuerte abrazo, amigo. ¡Vámonos a celebrar, ¿o qué? Los quiero mucho, chicos. Los quiero muchísimo. Les mando un beso gigante y un abrazo con mucho cariño. Seguimos con más música. Llega Ariana Grande con Hate That I Made You Love Me. Uy, una rola que me encanta. Súbele.

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0: 7 de la noche con 39 minutos, 7 con 39. 444-8442-961. Mándame tu mensajito de. Pues de WhatsApp, de voz, de lo que tú quieras, bebé. Aquí yo no me voy a poner roñosilla. Por acá ya me mandan mensajito. Dice: ¿nunca te ha tocado ir a un lugar donde den algunos tacos con papas a la francesa? ¡Ah, caray! ¿Cómo es eso? ¿Tacos con papas? O sea, ¿las papas las pones adentro del taco o algo así? Como que no, nunca me ha tocado ir a esos lugares. Dame el dato, ¿dónde es? Dice por acá, sí, el texto de Núñez de Pineda de 1673, donde se mencionan las palabras papas fritas. Ah, sí, este en el banquete que se realizó a raíz de su salida cuando estuvo preso y fue liberado en 1629 por los mapuches. Sí, esto se interpreta correctamente. Chile tendría el registro escrito más antiguo conocido de papas fritas por más de un siglo. Entonces es Chile. Nos quedamos con que Chile es el pionero de las papas fritas, ¿verdad? ¿Verdad? Dice, no, o sea, es la carne y encima le ponen papas. ¡Ajalas! No, nunca jamás en la vida he probado eso. Dime dónde, porque tengo que ir a probarlo. ¿Por qué nos mandan otro audio? ¡Hola, hola!
1: Hola, ¿qué tal, Angie? ¡Feliz cumpleaños!
0: ¡Gracias!
1: Espero que lo estés pasando increíble. Sigue disfrutando muchísimo. Te mando un fuerte abrazo.
0: Gracias.
1: Y que sigas cumpliendo muchos años más.
0: No, espérate, no tantos. No tantos. Bueno, está bien, sí, muchos años más. Te decía, un año más es un año menos. Ah, no sé cómo verlo eso. Pero bueno. Muchas gracias por sus felicitaciones. Ya a las 7 de la noche con 41 minutos. Oye, y te traigo una noticia del mundo del espectáculo, en específico de Madonna. Madonna está de regreso y se viene, pero mira, con todo, entremos en detalle. La reina del pop acaba de convertirse en la artista con más nominaciones para los MTV Video Music Awards 2026 y no son poquitas nominaciones. Son nada más y nada menos que 11 nominaciones. Madonna compite en categorías súper importantes como Video del Año, Artista del Año y Canción del Año, además de dirección, coreografía, cinematografía, edición, efectos visuales y hasta mejor colaboración. Y precisamente en Canción del Año aparece junto a Sabrina Carpenter por Bring Your Love, mientras que en Video del Año compite con Confessions 2, The Film. Oye, qué padre, me gustan, ¿eh? De hecho, esas canciones están muy, muy cool. Pero la competencia, fíjate, está más buena porque detrás de Madonna viene Taylor Swift con 9 nominaciones. O sea, ahí se van dando, ¿eh? Una y la otra como que no se andan dejando. Taylor tiene actualmente 30 VMAs y si gana, aunque sea uno este año, podría convertirse en la artista con más premios en la historia de los BMA. Y Madonna, por su parte, pues tiene 19 premios competitivos. Y si logra, bueno, si lograra llevarse los 11, podría empatar el récord histórico de los 30. ¡Qué loco, eh! Y fíjate, también aparece fuerte Ariana Grande, Sabrina Carpenter, con 7 nominaciones cada una. O sea, vienen atrasito de Taylor Swift. Entonces, vamos a ver quién gana. La ceremonia va a ser, digo, todavía falta, pero se va a celebrar en Los Ángeles el 27 de septiembre. Así que todavía falta poquito para saber quién se va a llevar las estatuillas. Yo nomás digo. Madonna tiene 68 años y sigue compitiendo contra Taylor Swift y Ariana Grande como si nada, ¿eh? La reina del pop definitivamente no piensa bajarse del trono. ¿Quién para ti es la reina del pop del momento? Digo, porque tenemos varias. Pero así que me digas, de todos los tiempos, Angelique, mi reina del pop es esta persona. 444-8442-961. 7 de la noche con 44 minutos. Voy a la pausa y yo regreso con más. 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

0: Ya las 8 de la noche con 19 minutos, estás en Factor 96.1, energía total. ¡Ay, ay, ay! That Should Be Me de Justin Bieber. Había puesto Beauty and the Beat, pero bueno, me sorprendió con otra. Oye, comunícate 444-8442-961. No, me gusta más, fíjate que me gusta más Beauty and the Beat. Digo, esa es buena, pero no. Hoy andamos de fiesta y celebrando. Es correcto. Oye, y hablando de fiesta, de cumpleaños, de todo esto, hay una recomendación que no puede pasar desapercibida. ¿De qué te estoy hablando? Te estoy hablando de que le saques provecho.
1: Una peli interesante. O una serie sublime. Un documental exquisito. O una caricatura magnífico. Todo lo que entretenga es bueno, pero empecemos a sacarle provecho a esas plataformas donde tienes suscripción.
2: ¿Tú lo pensaste?
3: Pero tú lo dijiste.
1: Para que no termines viendo lo mismo.
4: Debo mantenerme sereno para no caer en la locura.
5: ¿Shrek? ¿Burra?
4: Ya tarde.
1: Prepara tus palomitas y sácale provecho.
0: Sácale provecho y si quieres una película, a ver, que tenga cumpleaños, pero definitivamente no sea la típica historia bonita de, ay, sí, el pastelito, la fiestecita, todo esto y bla, bla, bla. Hay una película muy buena que te voy a recomendar. Te estoy hablando de Happy Death Day. Aquí conocemos a Tree. Ajá. Tree es una universitaria que despierta el día de su cumpleaños. Seguramente ya la viste, es muy icónica, pero ahorita estaba pensando en qué te recomiendo para ver. Pero si no la has visto, está muy chida, muy chida. Es esta universitaria que despierta el día de su cumpleaños, pero resulta que ese mismo día termina asesinada. Y lo peor es que en lugar de que todo termine ahí, despierta otra vez en la mañana del mismo cumpleaños y tiene que vivirlo de nuevo. Y así es. O sea, imagínate, todos los días pastel, fiesta, amigos, cumpleaños y un asesino que la está esperando. O sea, no. Digo, todos los días así. Pues es, Tris se da cuenta de que está atrapada en un bucle y que pues para salir de él tiene que descubrir quién intenta matarla. Está cañón, ¿no? Cada vez que vuelve a despertar es otra oportunidad para investigar, para cambiar sus decisiones y tratar de sobrevivir. Digo, a lo mejor las primeras veces como de que, me muero, pero de todos modos mañana pues otra vez, ¿no? O sea, voy a estar viva. O sea, sí, pero como que llega a ser cansado. Y lo divertido es que aunque tiene terror y suspenso, también tiene muchísimo humor. No es esas películas que, no sé, que te quedas traumado con las luces prendidas toda la noche o así. No, la verdad es que no. Está muy light, está muy divertida, está muy padre. Así que si tú quieres algo diferente, especialmente si pues estás celebrando un cumpleaños, ponte esa película, Happy Death Day. Eso sí, después de verla probablemente vas a agradecer que tu cumpleaños solamente ocurra una vez al año. Pero está muy buena, ¿eh? Así que mi recomendación para este jueves cumpleañero, yo te recomiendo esa. Oye, por acá me dice, buenas noches, ¿me podrías decir quién canta la canción que acaba de pasar? ¿Cuál puse? ¿Con la que entré yo o la que estaba? La que estaba era de La Gusana, Guantes Puestos, de La Gusana Ciega. Esa fue la última que puse. Después entré yo con That Should Be Me de Justin Bieber. Y luego puse Beauty and a Beat y ahorita está Avicii, Levels. ¿Cuál quieres? Aquí, mira, tenemos para escoger. Pero sí, oye, en recomendación sí vete esa peliculita, está muy cool, está muy light, está muy 10 de 10, Happy Death Day. Y tú también recomiéndame, 444-8442-961. Dice por acá, saluditos, propuesta indecente ¿Esta fue de ayer? Ah, no, esta fue de hoy. Es que en estos días pusimos propuesta indecente, ¿verdad? Dice, saludos Jorge Lara de Reyitos. ¡Saluditos, Jorge! Pásala muy bonito en esta nochecita. Gracias por acompañarnos y por sintonizar Factor 96.1. Y sí, a ver, vamos a... No, es que todavía es temprano, muchachos. Bueno, a ver, déjenme sus propuestas con qué canción vamos a cerrar en este jueves. Pero necesito una canción, o sea, que yo diga, no manches, tengo ganas de ir a seguir celebrando y a festejar y todo. Y no acabar ahorita, ¿sale? 8:24 p.m. Voy a la pausa, yo regreso con más. 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

8:39. Acabamos de escuchar algo de Yuridia que pronto lanzaremos dinámica. Por lo pronto estás en Factor 96.1, energía total. Yo feliz de estar acompañándote en esta noche donde juntos tú y yo cerramos la noche como debe de.

0: Y me vas a decir, Angelique, espérate, hombre. No, ¿cuál me voy a esperar? Yo no me voy a esperar. Ya estamos a nada del fin de semana. Y aparte andamos de fiesta. ¿Por qué me voy a esperar? Oye, necesito tu propuesta para más al ratito ya despedir el programa. Tu propuesta, la canción que quieres escuchar esta noche, con la cual quieres cerrar. Y antes de irnos al corte, déjame te digo que tú te imaginas que en algún momento pagues la cuenta y saques un billete con la cara de Shakira. Está muy loco, ¿no? Y es que resulta que en Colombia ya hay quienes están proponiendo justamente eso. Después de la reciente visita de Shakira al Chocó, donde llegó para apoyar a las comunidades afectadas por el terremoto y anunció a través de su fundación Pies Descalzos la construcción de 10 escuelas y apoyo para la reconstrucción de la Universidad Tecnológica del Chocó. En redes sociales pues comenzaron a llenarla de muchos reconocimientos y entre los comentarios apareció algo muy peculiar, esta propuesta, en donde decían que Shakira apareciera en un billete colombiano de 200,000 pesos. ¿Te imaginas? Incluso ya circuló una imagen donde podemos ver cómo supuestamente se vería ese billete. Digo, ahorita con la inteligencia artificial y todo esto, podemos hacer ya lo que sea, ¿no? Y el billete se ve tan cool, se ve como muy, pues sí, muy real, pero es falso. Digo, no existe ese billete y la imagen, te digo, fue creada con inteligencia artificial, pero se ve padre. Digo, la propuesta ahí está. Actualmente, el Banco de la República no tiene un billete de 200,000 pesos dentro de las denominaciones oficiales en circulación y tampoco existe anuncio oficial para poner a Shakira en los billetes colombianos. Eso sí. La idea, pues bueno, viene de los fans que reflejan muchísimo cariño y reconocimiento que muchos colombianos pues tienen por esta artista, ¿no? Por Shakira, especialmente después de su apoyo a las comunidades del Chocó. Así que por ahora, a ver, Shakira todavía no está en ningún billete, pero en internet, mira, ya está rompiéndola. La propuesta ahí está, vamos a ver si más adelante, ¿y te imaginas? Que realmente sí haya un billete de la Shaki Shaki. Estaré muy loco, ¿no? Voy a la pausa, yo regreso con más y espero tu propuesta al 444-8442-961. ¿Con qué canción nos vamos a despedir hoy? Voy y vengo.
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0: 8, las 8 de la noche con 54 minutos y ya nos vamos a celebrar. Ya nos vamos, hoy no más. ¡Qué delicia! Oye, por acá nos manda un mensajito. Hola, hola, ¿cómo andan por acá? Ah, ya, a ver.
1: Hola, Angelique, ¿cómo estás?
0: Hello, bien.
1: Espero que te la estés pasando bien en tu cumpleaños. Te mando un abrazo.
0: Chicles
1: estamos
0: bomba.
1: Estamos en espera de que nos mande la dirección para que era la fiesta.
0: La gran manzana.
1: No, pero sí pásate la chido. Oye, ¿y qué se va a hacer para tu último día en la radio?
0: ¿Qué se va a hacer para estos últimos días en la radio? Pues, chambearle. Mira, hasta la bicha y se puso qué. No, pues chambearle, digo, la verdad es que mira, estoy muy agradecida porque pasé mi cumpleaños haciendo algo que me encanta, que me apasiona, que me gusta, que es muy yo. Entonces, no, digo, la verdad es que estoy muy, muy bendecida, estoy muy agradecida por todo. Entonces, digo, celebrando así, todos los días si quieres, todos los días. No, pero sí, ya, fuera de broma, no, les agradezco muchísimo a todos los que se tomaron el tiempo de escribirme, de mandarme un mensajito, de decirme, Angelique, feliz cumpleaños, de incluso de cantarme las mañanitas, por ahí en la tarde, como a la 1 de la tarde, Fabi me mandó también un audio, todo bonito, todo chulo, todo lindo. Entonces yo muy agradecida con ustedes, que también me dejan entrar a donde quiera que vayan, si andan en el carro, si están en su casa, si están en donde sea. Yo estoy muy agradecida por acompañarlos y por también ustedes acompañarme a mí. Ay, voy a llorar. Vámonos con las propuestas de las canciones para el día de hoy, porque ya mucho, ¿cómo se dice? Mucha cursilería. Fíjate, yo no soy tan cursi. Yo soy bien fría, pero fría como el viento, peligrosa como el mar. Oye, a ver, por acá nos dice la propuesta, esta rola de eso en la boca.

Está muy buena esta rola, ok. Esta es la primera propuesta para hoy. ¿Te gusta, no te gusta o dices, no, Angelique, la neta, quítala? Dice por acá, Angelique, feliz cumple, sigue la pasando súper. ¡Muchísimas gracias! La paso súper porque ustedes están aquí. Bueno, esta es la primera propuesta para hoy. Por acá me dicen, ponte algo de Bruno Mars como segunda propuesta. Ok, ¿qué te gusta? ¿Qué estaría bueno como algo de Bruno Mars? Se me antoja, a ver, vamos a ver si esta es buena o no. A ver, espérame. Es que mira, mientras me carga el... ¿Cómo se llama? El... Aquí, el señor este de YouTube... Entre me abre, no me abre. La página no abre. Ahí está. Uptown Funk de Bruno Mars con Mark Ronson. Muy buena rola, ¿eh? Muy buena rola. Esta es la segunda propuesta de la noche. ¿Cuál se queda y cuál se va? Mándame mensaje 444-8442-961 por cuál votas. ¿Beso en la boca o Bruno Mars? ¿Uptown Funk o Beso en la boca?

0: Ok, ¿cuál te gusta? ¿Cuál te gusta? ¿Cuál se queda? ¿Cuál se va? Por acá nos manda mensajito. A ver, espérame. Hola, Alice. Y es que, ¿sabes qué? El internet, algo está pasando con el internet.
1: Angie, por favor, déjala de beso en la boca de Ashe Bahía. Me acuerdo que andaba muy de moda cuando salí de la primaria, ya un buen rato. Sale, espero que te la sigas pasando muy, muy bien en tu cumpleaños. Espero que nos veamos pronto. Saludos y un fuerte abrazo.
0: Gracias. Oye, ya llovió. No nos estés aquí balconeando, oye. Pero no, sí, la verdad es que beso en la boca, también de una muy buena rola. Ok, tenemos un voto para Bruno, un voto para beso en la boca. No, pues estamos igual que al principio, ¿verdad? Uno y uno. Y ya me voy. Así que otro voto más. 444-8442-961. Dice por acá ya. La 2. Y ya mimir. Perfecto. Ya ganó. Ganó la 2. Ganó Marc Anthony. Hoy la yo. No, hombre, Angelique, ¿qué onda? Traigo todos los cables cruzados. Bruno Mars. Aparte, nada que ver. Oye, Marc Anthony. Traigo ganas de algo de salsa, Marc Anthony. ¡Vámonos! ¡Ya vámonos a mimir! 9:01 p.m. Te quedas con Uptown Funk de Mark Ronson con Bruno Mars. Cuídate mucho, yo feliz de haber estado contigo y cerrar la noche un día más. A ver, por acá no. Ay, no. Por acá nos mandan otro mensajito. Último mensaje de la noche y me voy.
2: Beso en la boca de Axe Bahía, por favor.
0: No me digas eso. No, ya ganó el Marc Anthony. Dice por acá, Marc Anthony canta Uptown Funk. Ya, perdón, se me cruzó el cable. Cuídate mucho, yo me despido. Estás en Factor 96.1 Energía Total. Mañana nos escuchamos de 1 a 3 y de 7 a 9. Buenas noches, Angelique Salazar sale del aire. Adiós.

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0: Revista del Consumidor. Radio. La alimentación de nuestras mascotas es fundamental y no cualquier sobre les puede proporcionar los nutrientes que necesitan. Frente a tantas opciones en el anaquel, ¿estás tomando la mejor decisión para tu Michi o solo te dejas llevar por el empaque? Quédate para conocer el estudio de calidad de alimento húmedo para gato.
2: Revista del Consumidor.
3: Cuando abres esa lata o sobre que tanto le gusta a tu gato, ¿tienes claro qué le está sirviendo exactamente en su plato? Aunque lo veas durmiendo en el sofá, tu gato es un cazador innato. Su cuerpo ágil y flexible, sus garras retráctiles y sus sentidos tan desarrollados lo convierten en un depredador por naturaleza.
0: Para mantenerse sano requiere una dieta equilibrada que le aporte elementos esenciales como agua, proteínas, grasas, carbohidratos, vitaminas y minerales.
3: En el mercado podemos encontrar dos clasificaciones de alimento húmedo para gato, los que proporcionan una nutrición completa y balanceada y los que funcionan como complemento. Los alimentos balanceados y completos están formulados con proteína animal, granos de cereales, proteína vegetal texturizada, vitaminas y minerales.
0: En cambio, los complementos se elaboran principalmente con productos cárnicos, añadiendo un alto contenido de grasa para mejorar su textura y su sabor. Y para que sepas exactamente qué le está sirviendo a tu Michi, el Laboratorio Nacional de Protección al Consumidor analizó distintas presentaciones de alimento húmedo.
4: Analizamos 54 muestras de alimento húmedo para gato. Entre ellas, se incluyeron opciones para gatos, gatitos, gatos mayores de 7 años y gatos con necesidades especiales.
3: Para saber qué contiene cada producto, se verificó que todas las muestras presentaran su información comercial y cumplieran con la cantidad de contenido neto declarada en su empaque.
0: En la parte nutricional, se determinó el nivel de grasa, proteína y carbohidratos. Además, se midió cuánta agua hay en los productos.
3: También se analizó el aporte de fibra y se calculó el aporte calórico por cada 100 gramos de producto.
0: ¿Cómo le fue a las marcas analizadas?
4: Entre los resultados más interesantes, encontramos que todos los productos cumplían con el contenido neto y que además contaban con el registro de Senasica. El alimento para gato, además de contener las grasas, proteínas y carbohidratos, incluyen aminoácidos como la taurina y la arginina, que son necesarios para los gatos ya que ellos no producen las cantidades suficientes.
3: Recuerda que si un producto promete algo en su etiqueta, debe comprobarlo. Por ejemplo, Purina One Visible Nutrition con carne usa la leyenda supernutrientes, pero no pudo demostrar que realmente los contenga.
0: Y cuidado con las imágenes engañosas. El producto Grand Pet Carne Fresca muestra la foto de un filete de salmón en su empaque. Pero al revisar sus ingredientes, el salmón no está presente. Este tipo de gráficos puede confundir fácilmente.
3: Además, detectamos que tres productos de la marca Grand Pet declaran tener más proteína de la que realmente te están vendiendo.
0: Y en cuanto a la humedad, Ghosty Fresco, Adult Tuna with Salmon y Grand Pet Natural Gourmet, receta de pescado a las finas hierbas, contienen más de la que reportan en sus empaques.
3: Finalmente encontramos dos productos de la marca Grand Pet Quisha, que incumplen la norma oficial mexicana, ya que no presentan el símbolo de la unidad de medida para indicar su contenido neto.
0: No olvides que cada Michi es único.
4: Existen productos que están diseñados para cubrir las necesidades nutrimentales de todos los gatos, pero siempre es recomendable asistir al veterinario y que él determine si necesita una alimentación especial. En el Laboratorio Nacional de Protección al Consumidor trabajamos todos los días para orientar y brindar información a las y los consumidores para que tomen mejores decisiones de compra.
3: Una vez que hiciste la mejor compra y que ya estás en casa, el manejo del alimento es clave para aprovechar todos sus nutrientes. Para empezar, recuerda seguir las porciones sugeridas en la etiqueta. No olvides que una vez abierto el empaque, debes sellar la lata con una tapa de plástico o transferir el contenido a un recipiente hermético antes de refrigerarlo.
1: Si decides cambiar de marca, hazlo de forma gradual. Ve mezclando el producto nuevo poco a poco para evitarle cualquier problema digestivo.
3: Al final del día, leer las etiquetas, comparar opciones y conservar bien su alimento es la mejor forma de demostrarle amor a tu Michi.
0: Procuraduría Federal del Consumidor. Medio siglo cuidando a las personas consumidoras. Hoy, Revista del Consumidor. 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
2: La alimentación de nuestras mascotas es fundamental. Y no cualquier sobre les puede proporcionar los nutrientes que necesitan. Frente a tantas opciones en el anaquel, ¿estás tomando la mejor decisión para tu Michi? ¿O solo te dejas llevar por el empaque? Quédate para conocer el estudio de calidad de alimento húmedo para gato.
3: Y para este ciclo escolar, en nuestra sección Brújula de Compra, hablaremos sobre las clases de regularización. Descubre cómo elegir la mejor opción, comparar precios y cuidar tu economía.
2: Quédate en la Revista del Consumidor Radio.
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3: Cuando abres esa lata o sobre que tanto le gusta a tu gato, ¿tienes claro qué le está sirviendo exactamente en su plato? Aunque lo veas durmiendo en el sofá, tu gato es un cazador innato. Su cuerpo ágil y flexible, sus garras retráctiles y sus sentidos tan desarrollados lo convierten en un depredador por naturaleza.
2: Para mantenerse sano requiere una dieta equilibrada que le aporte elementos esenciales como agua, proteínas, grasas, carbohidratos, vitaminas y minerales.
3: En el mercado podemos encontrar dos clasificaciones de alimento húmedo para gato, los que proporcionan una nutrición completa y balanceada y los que funcionan como complemento. Los alimentos balanceados y completos están formulados con proteína animal, granos de cereales, proteína vegetal texturizada, vitaminas y minerales.
2: En cambio, los complementos se elaboran principalmente con productos cárnicos, añadiendo un alto contenido de grasa para mejorar su textura y su sabor. Y para que sepas exactamente qué le está sirviendo a tu Michi, el Laboratorio Nacional de Protección al Consumidor analizó distintas presentaciones de alimento húmedo.
4: Analizamos 54 muestras de alimento húmedo para gato. Entre ellas se incluyeron opciones para gatos, gatitos, gatos mayores de 7 años y gatos con necesidades especiales.
3: Para saber qué contiene cada producto, se verificó que todas las muestras presentaran su información comercial y cumplieran con la cantidad de contenido neto declarada en su empaque.
2: En la parte nutricional, se determinó el nivel de grasa, proteína y carbohidratos. Además, se midió cuánta agua hay en los productos.
3: También se analizó el aporte de fibra y se calculó el aporte calórico por cada 100 gramos de producto.
2: ¿Cómo le fue a las marcas analizadas?
4: Entre los resultados más interesantes encontramos que todos los productos cumplían con el contenido neto y que además contaban con el registro de Senasica. El alimento para gato, además de contener las grasas, proteínas y carbohidratos, incluyen aminoácidos como la taurina y la arginina, que son necesarios para los gatos ya que ellos no producen las cantidades suficientes.
3: Recuerda que si un producto promete algo en su etiqueta, debe comprobarlo. Por ejemplo, Purina One Visible Nutrition con carne usa la leyenda Supernutrientes, pero no pudo demostrar que realmente los contenga.
2: Y cuidado con las imágenes engañosas. El producto Grand Pet Carne Fresca muestra la foto de un filete de salmón en su empaque, pero al revisar sus ingredientes, el salmón no está presente. Este tipo de gráficos puede confundir fácilmente.
3: Además, detectamos que 3 productos de la marca Grand Pet declaran tener más proteína de la que realmente te están vendiendo.
2: Y en cuanto a la humedad, Gosti Fresco, Adult Tuna with Salmon y Grand Pet Natural Gourmet, receta de pescado a las finas hierbas, contienen más de la que reportan en sus empaques.
3: Finalmente encontramos 2 productos de la marca Grand Pet Quisha que incumplen la norma oficial mexicana, ya que no presentan el símbolo de la unidad de medida para indicar su contenido neto.
2: No olvides que cada michi es único.
4: Existen productos que están diseñados para cubrir las necesidades nutrimentales de todos los gatos, pero siempre es recomendable asistir al veterinario y que él determine si necesita una alimentación especial. En el Laboratorio Nacional de Protección al Consumidor trabajamos todos los días para orientar y brindar información a las y los consumidores para que tomen mejores decisiones de compra.
3: Una vez que hiciste la mejor compra y que ya estás en casa, el manejo del alimento es clave para aprovechar todos sus nutrientes. Para empezar, recuerda seguir las porciones sugeridas en la etiqueta. No olvides que una vez abierto el empaque, debes sellar la lata con una tapa de plástico o transferir el contenido a un recipiente hermético antes de refrigerarlo.
2: Si decides cambiar de marca, hazlo de forma gradual. Ve mezclando el producto nuevo poco a poco para evitarle cualquier problema digestivo.
3: Al final del día, leer las etiquetas, comparar opciones y conservar bien su alimento es la mejor forma de demostrarle amor a tu michi.
2: Si quieres tener más información sobre el estudio de calidad de alimento húmedo para gato, consulta la revista del consumidor de agosto en su versión impresa o digital.
1: Del consumidor.
3: El camino del aprendizaje tiene distintas etapas y a veces los estudiantes se enfrentan a retos en la escuela que requieren un apoyo extra. Para esos momentos, las clases de regularización son la mejor estrategia de acompañamiento.
2: Su objetivo principal es reforzar, complementar y mejorar lo que aprenden en las aulas a través de una atención completamente personalizada. Con este método, se garantiza un entorno óptimo para la concentración, donde el aprendizaje va al ritmo de cada estudiante.
3: Esto no solo se nota en mejores calificaciones y en la prevención del rezago, también ayuda a desarrollar hábitos de estudio, organización y técnicas de aprendizaje clave para el futuro. Pero sobre todo, le devuelve a los estudiantes la confianza en sus propias capacidades. La regularización es el impulso ideal para consolidar su camino al éxito escolar.
2: Antes de inscribir a tu hija o hijo a clases de regularización, considera lo siguiente para tomar la mejor decisión.
3: Primero, identifica sus necesidades de aprendizaje, ya que cada estudiante tiene dificultades distintas. A partir de ahí, busca un lugar con una metodología de enseñanza que se adapte a su estilo.
2: Al momento de elegir, compara distintas opciones, verifica el perfil de los docentes y dale preferencia a los lugares que ofrezcan grupos reducidos.
3: Para ir a la segura, consulta referencias de otras madres, padres o tutores. Y un paso indispensable, antes de firmar cualquier documento o hacer un pago, revisa el buró comercial de la Profeco en burocomercial.profeco.gob.mx. Así sabrás si el lugar tiene quejas.
2: Una vez que decidas inscribirlos, organiza bien tus horarios y escucha cómo se van adaptando. No olvides solicitar y conservar tus comprobantes de pago.
3: Y si lo que buscas son clases de regularización en matemáticas para primaria o secundaria, en la revista del consumidor te facilitamos la tarea.
2: Recopilamos precios, horarios, formas de pago, ubicaciones y datos de contacto de diversos centros de aprendizaje para que elijas la opción que mejor se ajuste a tu presupuesto.
3: Puedes encontrar toda esta información a detalle en nuestra brújula de compra del mes de agosto. Recuerda que la educación es una de las inversiones más importantes. Infórmate, compara y elige la opción que mejor impulse el desarrollo de tus hijas e hijos.
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0: 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Radio. La alimentación de nuestras mascotas es fundamental y no cualquier sobre les puede proporcionar los nutrientes que necesitan. Frente a tantas opciones en el anaquel, ¿estás tomando la mejor decisión para tu Michi o solo te dejas llevar por el empaque? Quédate para conocer el estudio de calidad de alimento húmedo para gato.
2: Revista del Consumidor.
3: Cuando abres esa lata o sobre que tanto le gusta a tu gato, ¿tienes claro qué le está sirviendo exactamente en su plato? Aunque lo veas durmiendo en el sofá, tu gato es un cazador innato. Su cuerpo ágil y flexible, sus garras retráctiles y sus sentidos tan desarrollados lo convierten en un depredador por naturaleza.
0: Para mantenerse sano requiere una dieta equilibrada que le aporte elementos esenciales como agua, proteínas, grasas, carbohidratos, vitaminas y minerales.
3: En el mercado podemos encontrar dos clasificaciones de alimento húmedo para gato, los que proporcionan una nutrición completa y balanceada y los que funcionan como complemento. Los alimentos balanceados y completos están formulados con proteína animal, granos de cereales, proteína vegetal texturizada, vitaminas y minerales.
0: En cambio, los complementos se elaboran principalmente con productos cárnicos, añadiendo un alto contenido de grasa para mejorar su textura y su sabor. Y para que sepas exactamente qué le está sirviendo a tu Michi, el Laboratorio Nacional de Protección al Consumidor analizó distintas presentaciones de alimento húmedo.
4: Analizamos 54 muestras de alimento húmedo para gato. Entre ellas, se incluyeron opciones para gatos, gatitos, gatos mayores de 7 años y gatos con necesidades especiales.
3: Para saber qué contiene cada producto, se verificó que todas las muestras presentaran su información comercial y cumplieran con la cantidad de contenido neto declarada en su empaque.
0: En la parte nutricional, se determinó el nivel de grasa, proteína y carbohidratos. Además, se midió cuánta agua hay en los productos.
3: También se analizó el aporte de fibra y se calculó el aporte calórico por cada 100 gramos de producto.
0: ¿Cómo le fue a las marcas analizadas?
4: Entre los resultados más interesantes, encontramos que todos los productos cumplían con el contenido neto y que además contaban con el registro de Senasica. El alimento para gato, además de contener las grasas, proteínas y carbohidratos, incluyen aminoácidos como la taurina y la arginina, que son necesarios para los gatos ya que ellos no producen las cantidades suficientes.
3: Recuerda que si un producto promete algo en su etiqueta, debe comprobarlo. Por ejemplo, Purina One Visible Nutrition con carne usa la leyenda supernutrientes, pero no pudo demostrar que realmente los contenga.
0: Y cuidado con las imágenes engañosas. El producto Grand Pet Carne Fresca muestra la foto de un filete de salmón en su empaque. Pero al revisar sus ingredientes, el salmón no está presente. Este tipo de gráficos puede confundir fácilmente.
3: Además, detectamos que tres productos de la marca Grand Pet declaran tener más proteína de la que realmente te están vendiendo.
0: Y en cuanto a la humedad, Ghosty Fresco, Adult Tuna with Salmon y Grand Pet Natural Gourmet, receta de pescado a las finas hierbas, contienen más de la que reportan en sus empaques.
3: Finalmente encontramos dos productos de la marca Grand Pet Kisha, que incumplen la norma oficial mexicana, ya que no presentan el símbolo de la unidad de medida para indicar su contenido neto.
0: No olvides que cada Michi es único.
4: Existen productos que están diseñados para cubrir las necesidades nutrimentales de todos los gatos, pero siempre es recomendable asistir al veterinario y que él determine si necesita una alimentación especial. En el Laboratorio Nacional de Protección al Consumidor trabajamos todos los días para orientar y brindar información a las y los consumidores para que tomen mejores decisiones de compra.
3: Una vez que hiciste la mejor compra y que ya estás en casa, el manejo del alimento es clave para aprovechar todos sus nutrientes. Para empezar, recuerda seguir las porciones sugeridas en la etiqueta. No olvides que una vez abierto el empaque, debes sellar la lata con una tapa de plástico o transferir el contenido a un recipiente hermético antes de refrigerarlo.
1: Si decides cambiar de marca, hazlo de forma gradual. Ve mezclando el producto nuevo poco a poco para evitarle cualquier problema digestivo.
3: Al final del día, leer las etiquetas, comparar opciones y conservar bien su alimento es la mejor forma de demostrarle amor a tu Michi.
0: Procuraduría Federal del Consumidor. Medio siglo cuidando a las personas consumidoras. 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

Ahí está The Bittersweet Symphony con The Verb, una de las grandes canciones de los 90. 7:07. Buen viernes para todos, 21 de agosto. Acompáñanos con un gran programa. Esto es Arriba San Luis, soy Jesús Aguilar y estamos juntos en Factor 96.1.

0: Bueno, pues fíjense que sí, es viernes y es 21 de agosto, nos da mucho gusto. Un día como hoy, en 1842, moría en la Ciudad de México una de las figuras más importantes del proceso independentista nacional, la gran Leona Vicario, una mujer con una historia pues muy interesante, ¿no? Fue nombrada Benemérita y Dulcísima Madre de la Patria. Fue la primera periodista del país, informante secreta y benefactora que usó su fortuna y valentía para apoyar a los rebeldes. Su nombre completo, María de la Soledad Leona Camila Vicario Fernández de San Salvador, y era esposa de Andrés Quintana Roo, por eso se llama ese estado, ustedes no lo sabían. Bueno, pues hoy la recordamos también. Consuelito Velázquez, una de las grandes de la historia, una mujer pues que se ha inmortalizado, probablemente es la compositora mexicana más conocida en todo el mundo. Pues ella, jalisciense de cepa, fue pianista, compositora, y durante mucho tiempo una de las mujeres que ha podido establecer un legado más notorio, parte de la época dorada de la radio mexicana, los principios de la XW y XQ, ¿no? Bueno, pues es autora de una cantidad impresionante de grandes canciones, pero probablemente la más famosa de todas es, pues, Bésame Mucho, ¿no? Bésame Mucho, que ha grabado cualquier cantidad de gente, desde los Beatles, cuando a la época primaria en la que se llamaron, después de Merch Beat, los Silver Beatles. Consuelo Velázquez escribió esta canción cerca de 1932. ¿Y saben qué es lo más interesante? Que nunca había besado a nadie en ese momento. Era una recatada señorita. Se dice que la melodía fue inspirada por quejas o la maja y el ruiseñor de la suite para piano Goyescas del español Enrique Granados. Pero en la Segunda Guerra Mundial, casi 10 años después, obtuvo fuerza, ¿no? A nivel mundial, se convirtió en algo verdaderamente extraordinario. La primera persona que lo interpretó fue Emilio Tuero. Y bueno, pues Lucho Gatica, el gran chileno, y Pedro Infante fueron algunas de las versiones, o estuvieron a cargo de unas de las versiones más espectaculares. Bueno, pues esta, Bésame Mucho, y Consuelito Velázquez, hoy también aquí en El Recuerdo. Un día como hoy también para los fanáticos del Necaxa, pues es su aniversario. Para la gente que esté muy feliz, ya sea en Aguascalientes o en la historia previa de los electricistas, así les llamaban, ¿no? De el Necaxa, un equipo que cumple años justamente el día de hoy. Se funda en 1923 en la Ciudad de México por el ingeniero de origen escocés William H. Fraser. Después, ya de muchos años, desapareció, regresó, se convirtió en algún tiempo en el Atlético Español, y en 2003 ya lleva más de 20 años jugando en Aguascalientes con el Estadio Victoria como marco local, y tiene 12 títulos, 3 de Liga, 4 de Copa México, 2 de Campeón de Campeones. Al rato vamos a tener, por supuesto, la previa a la jornada del fútbol mexicano. En este programa hoy tendremos a Daniel Tristán platicándonos qué papel juega la salud mental en la industria musical. Hablaremos con nuestra psicóloga de cabecera, Basti Santoyo, sobre hábitos que no se pegan, la ciencia detrás del por qué fallamos, y tendremos nuestro viernes musical con David Ortiz Celestino, enalteciendo la magnífica figura de la increíble, de la mujer, bueno, la mujer más potente probablemente, con la voz más extraordinaria y con el legado más vigente de toda la historia de la música popular mundial. Aretha Franklin, a 8 años de su partida, la reina del soul. ¿Por qué sigue reinando? Bueno, 7:12, vámonos con las noticias más importantes de esta hora. Gracias por estar con nosotros aquí en la energía total de Factor 96.1.
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1: Bueno, pues la presidenta anda agripada. Tiene tos, tiene fiebre. Hace más o menos una hora subió un post que dice: les informo que amanecí con gripa muy fuerte, tos y fiebre. No es nada grave, pero los médicos me han recomendado reposo, por lo que la conferencia de hoy estará coordinada por la secretaria de Gobernación, la potosina Rosa Isela Rodríguez Velázquez, y el director general del INAH, Joel Omar Vázquez Herrera. No se la pierdan, hablarán sobre descubrimientos arqueológicos. Estoy segura que mañana retomaré mis actividades. Abrazo cariñoso a la distancia. Justamente le preguntaron a la presidenta esta semana en la mañanera qué onda, ¿no? ¿Qué tan difícil era ser presidenta? Y se rió. Dijo que era un privilegio. Yo creo que es un privilegio, sí, pero también es el pago de una factura física, emocional, mental, psicológica, tremenda. Tremenda. 7:14 a.m. Y bueno, pues arrancamos este espacio de noticias matutino con información alrededor de la figura que está ahí rebotando en todos. Yo no sé si no quiero ser un especulador, pero yo también tendría gripa, con todo lo que ha pasado en los últimos días. ¿Quién es Fernando Farías Laguna, el vicealmirante ligado a los casos de altísimo octanaje del huachicol fiscal en nuestro país? Ya fue entregado formalmente a autoridades mexicanas en Argentina y ayer trasladado a México. Esto fue parte de lo que ha sucedido alrededor de su figura para que la conozcamos perfectamente bien.
2: Luego de 4 meses detenido en Buenos Aires, Argentina, el día de hoy, el contraalmirante Fernando Farías Laguna fue deportado a México para enfrentar un proceso penal en el que se le acusa de haber dirigido una organización criminal de contrabando de millones de litros de combustible desde Estados Unidos con documentos apócrifos para evadir el pago de impuestos. El pasado 23 de abril, elementos de la Unipol detuvieron en el barrio de Palermo, en Buenos Aires, a Farías Laguna por haber ingresado con documentos falsos a territorio argentino.
3: Ingresó a Argentina con identidad falsa. Venía desde Colombia con un pasaporte guatemalteco trucho, buscado por la CIA y con alerta roja de Interpol.
2: Fernando Farías Laguna es sobrino del exsecretario de la Marina Rafael Ojeda Durán y se encontraba prófugo de la justicia desde el 8 de septiembre del año pasado. Se le imputan los delitos de delincuencia organizada, homicidio, tráfico de influencias, enriquecimiento ilícito y lavado de dinero en la organización criminal de tráfico de combustible llamada Los Primos, donde también participaba su hermano, el vicealmirante Manuel Roberto, quien se encuentra recluido en el penal del Altiplano desde septiembre del año pasado. De acuerdo con las investigaciones ministeriales, los hermanos Farías Laguna operaron desde enero de 2023 la red de contrabando conformada por una docena de contraalmirantes, vicealmirantes, capitanes, así como agentes aduanales, funcionarios de la Administración del Sistema Portuario Nacional de México, ACIPONA, y empresarios. NMAS ha documentado que dicha red criminal descargó millones de litros de combustible de manera ilegal en los puertos de Guaymas, Sonora, Ensenada, Baja California y Tampico, Tamaulipas. Manipulaban los documentos para introducir diésel y gasolina en buques tanque como aditivo para aceites y lubricantes a granel y desechos de destilados de petróleo para no pagar impuestos.
4: Fuimos nosotros mismos quienes dimos el golpe de timón. Porque la lucha contra la corrupción y la impunidad son parte central de la transformación. Jamás fue para nosotros opción el disimulo, porque el silencio no nos define. 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
2: En la causa penal, se relaciona a los hermanos Farías Laguna con la muerte de los marinos Abraham Pérez y Adrián Zúñiga, que ocurrieron bajo versiones de suicidio y accidente en sus centros de trabajo, generando sospechas fundadas de posibles ajustes de cuentas, encubrimiento y silenciamiento. También se les investiga por el asesinato del contraalmirante Fernando Guerrero Alcántar, exdirector de recaudación de la Agencia Nacional de Aduanas de Tampico, tras haber enviado una carta al entonces secretario de la Marina, Ojeda Durán, para denunciarlos.
1: ¿Qué tal? Bueno, a ver, ¿qué tiene que decir el vicealmirante Fernando Farías Laguna? Hay que recordar que Código Magenta de Ramón Alberto Garza fue hasta Argentina. Aquí platicamos sobre el tema, aquí presentamos parte de las revelaciones que se generaron cuando justamente el propio Ramón Alberto Garza fue a la Argentina para platicar con él. El tema ya estalló de una manera totalmente diferente y a una semana de las revelaciones hechas por el propio Andrés Manuel López Beltrán de el retiro de su visa por parte de las autoridades estadounidenses y la confirmación de los abogados que llevan el caso de los hermanos Farías Laguna de que dentro de los archivos hay testigos que apuntan al hijo del expresidente, el tema cobra evidentemente pues una importancia mayor. Escuchamos.
0: Fernando ya tiene allá meses en Buenos Aires detenido porque lo sorprendieron introduciendo al país, a Argentina, con un pasaporte guatemalteco. Él iba huyendo porque no quería que lo detuvieran, que lo acusado presuntamente de ser uno de los dos líderes huachicoleros, junto con su hermano, de este proceso con la Secretaría de Marina que presuntamente involucraría a el ex secretario de Marina de tiempos de Andrés Manuel López Obrador, el almirante Rafael Ojeda. Dicho eso, tuve una oportunidad, Código Magenta, y estuvimos con él en esa prisión donde estaba, y estaba él ya listo y empezando a decir, estoy dispuesto a decir, lo único que pedimos es muy claramente algo, un debido proceso. No queremos irnos a México por una razón. No tenemos acceso al expediente para saber de qué se nos acusa. Y está guardado por 5 años. Estaríamos guardados 5 años hasta que se levante. A ver, absurdo. ¿Qué se gestó en aquel entonces? Se empezó a hacer un proceso de diálogo entre Fernando y las autoridades norteamericanas, diferentes grupos de inteligencia, en donde Fernando decía, a ver, yo puedo dar la información que tengo, porque además fui la persona que trajo con mi tío a dialogar a este almirante
5: Rubén Guerrero Alcántara.
0: Rubén Guerrero Alcántara, que fue el que detectó las grandes operaciones del huachicol dentro de Marina y lo llevó con su tío a hablar. Y eso destapó que el tío denunciara esto ante Alejandro Gertz Manero y Alejandro Gertz Manero designara a una investigadora de la fiscalía para ver el caso. Resultante, tanto el denunciante, el almirante que lo denunció, como la investigadora resultaron asesinados. Más burdo ni en Netflix. ¿Qué pasa en ese momento? Pues se dan cuenta de que las cosas están difíciles porque aparecen en las investigaciones, ya aquí Rodrigo las documentó muy bien, 2 nombres, Andy López Beltrán y Adán Augusto López.
1: ¿Qué tal? 7:21. 7:21. Hablando del caso Fernando Farías Laguna, ayer por la tarde la fiscala general de la República, Ernestina Godoy, confirmó el traslado e internamiento en el penal del Altiplano de este personaje clave. Vamos a escuchar.
6: Ofrecer mayores detalles del procedimiento de expulsión de Argentina de Fernando N., ex servidor público que estaría relacionado con una compleja red criminal dedicada al contrabando, dispersión y distribución de combustible realizado por vía marítima. Actividades ilícitas, mejor conocidas como huachicol fiscal. Informo a ustedes, como es del conocimiento público, en el año de 2024, el almirante secretario de Marina transmitió a quien detentaba la titularidad de la Fiscalía General de la República indicios de operaciones de dicha red delictiva, por lo que en ese mismo año el Ministerio Público de la Federación inició las investigaciones. El aseguramiento de un buque con 8 millones de litros de hidrocarburo en Altamira, Tamaulipas, en marzo de 2025, confirmó la existencia de un entramado criminal que buscó enriquecerse al margen de la ley en el que habría participado el imputado Fernando N. Días después, el Gabinete de Seguridad detectó una operación de características similares en Ensenada, Baja California, con el aseguramiento de un segundo buque mediante el cual ingresaron ilegalmente al país cerca de 8 millones de litros de combustible. La Fiscalía Especializada en Materia de Delincuencia Organizada reconstruyó el esquema de operación de esa organización delictiva, basado en el uso de buques tanque que arribaban a puertos como Tampico o Ensenada, donde los hidrocarburos se reportaban indebidamente como aceites o aditivos, esto para evadir impuestos. Con la participación de servidores públicos deshonestos, se realizaba el transporte y la dispersión de los derivados del petróleo a través de empresas legalmente constituidas que se encargaban de su distribución en estaciones de servicios como destino final o bien de lavar el dinero obtenido ilícitamente. Con el nuevo modelo de investigación e inteligencia que aplicamos en la Fiscalía General de la República, se obtuvo evidencia de revisiones y pedimentos manipulados, así como de agentes aduanales corruptos que facilitaron la descarga del hidrocarburo. Las revisiones simuladas, así como la adulteración en volúmenes y muestras del producto. Los avances en las investigaciones sobre el modus operandi de este esquema criminal determinó su operación en Tamaulipas, Baja California, Colima, Sonora y en la Ciudad de México, por lo que el Ministerio Público Federal realizó diversas diligencias que permitieron solicitar y obtener más órdenes de aprehensión, entre ellas la de Fernando N., con lo que se activó la respectiva ficha roja de Interpol. Fue así como el pasado 23 de abril se dio a conocer que Fernando N. fue detenido en Argentina, por lo que a solicitud de la Fiscalía Especial para Asuntos Internacionales, la Secretaría de Relaciones Exteriores solicitó su extradición el 21 de mayo. A partir de la contundencia de las pruebas aportadas, las autoridades argentinas emitieron el acuerdo de expulsión de Fernando N., por lo que representantes de esta fiscalía viajaron a ese país para traerlo a México. Una vez trasladado, será internado en el Centro Federal de Readaptación Social número 1 en el Altiplano, donde quedará a disposición del juez de control que lo requirió.
1: Bueno, ¿qué tal, eh? ¿Qué tal? Bueno, también habló Ernestina Godoy, la fiscal general de la República, la fiscala, pues de el reporte de 15 detenidos dentro de esa red y además que se asestó un golpe económico de 340 millones de pesos.
6: Además de Fernando N., han sido detenidas y presentadas ante las autoridades judiciales 15 personas más, entre ellos 12 exservidores públicos. Destaco que la afectación económica a la organización criminal, tan solo de este aseguramiento, asciende a más de 340 millones de pesos por los millones de litros de hidrocarburos que fueron recuperados. Además, se les aseguraron 86 pipas, 29 autotanques y 3 inmuebles. Hago de su conocimiento que las investigaciones no se detuvieron ahí. El seguimiento a este modus operandi ha aportado elementos contundentes para solicitar nuevas órdenes de aprehensión contra otras personas, entre ellas accionistas, apoderados legales, socios y enlaces en 6 estados de la República relacionados directamente con la distribución. Las acciones de localización y expulsión de Fernando N. son resultado de trabajos de inteligencia, seguimiento, coordinación e intercambio de información de la Fiscalía General de la República con la Secretaría de Marina, la Secretaría de Seguridad y Protección Ciudadana y la Secretaría de Relaciones Exteriores. La Fiscalía General de la República agradece también la colaboración de autoridades de los Estados Unidos de América, así como de la Cancillería y autoridades de justicia de la República Argentina. Además...
1: ¿Qué tal? Bueno, pues ahí está. ¿Qué cosa? Ahora, hay otro nombre que esta semana ha ocupado los titulares. Se trata de un personaje ligado al caso de... Es el secuestro del Mayo Zambada, su entrega a los Estados Unidos, la muerte de Melecio Cuen. Se trata de Fausto Corrales. Fausto Corrales Rodríguez, testigo clave del secuestro del Mayo y del asesinato de Cuen, que pasó de ser testigo a indiciado. El juzgador de control, Mario Elizondo Martínez, finalmente, pues ya, le dictó prisión preventiva. Y el tema ha generado un tremendo escándalo. Vamos a escuchar.
5: Hemos obtenido un testimonio que nos dejó fríos al momento de escucharlo. Es el testimonio de uno de los pocos testigos presenciales de lo sucedido aquel 25 de julio del 2024 en Sinaloa. El día que secuestraron a Ismael El Mayo Zambada y asesinaron a Héctor Melecio Cuen. El día de ayer la Fiscalía General de la República arrestó a Fausto Corrales Rodríguez, el chofer de Héctor Melecio Cuen, quien presuntamente lo habría acompañado el día que fue asesinado. Corrales fue arrestado en la colonia Granada de la Alcaldía Miguel Hidalgo, en la Ciudad de México, luego de que se ejecutara una orden de aprehensión en su contra por encubrimiento en el asesinato de Cuen y haber presentado declaraciones falsas ante las autoridades de justicia. De acuerdo a la investigación de las autoridades, Fausto Corrales acompañó a Héctor Cuen el 25 de julio de 2024 al rancho Huertos del Pedregal, donde Cuen y el Mayo habían sido citados con el pretexto de resolver un conflicto entre el exrector y Rubén Rocha Moya, su principal rival político. El testigo que revela a pie de nota los detalles de aquellos hechos es parte central de la estructura de los Chapitos, del cártel de Sinaloa. Fue entrevistado en días recientes, apenas unos días antes de la detención de Corrales. Según su relato, los primeros en llegar al lugar donde se realizaría la reunión fueron Héctor Melecio Cuen Ojeda y Fausto Corrales Rodríguez, secretario particular de Cuen, persona cercana a su familia. La fuente sostiene que Cuen había intervenido para concretar la reunión y que existía una relación de confianza previa entre él e Ismael Zambada. La confirmación del encuentro habría llegado por conductos políticos, de acuerdo a la fuente. Según relata, fue el propio Enrique Díaz quien confirmó la cita a quien describe como amigo personal de la familia Guzmán. El gobernador de Sinaloa, con licencia hoy, Rubén Rocha Moya, sin embargo, dice la fuente, nunca llegó al lugar. El testigo afirma que desde antes de la llegada de Zambada detectaron algo fuera de lo habitual. Había hombres que no pertenecían al grupo con el que él operaba. Textualmente, la fuente revela, vestían equipo táctico diferente, traían armamento y se portaban de una manera extraña. Pie de Nota preguntó abiertamente si su sospecha es que fueran agentes de los Estados Unidos. La fuente no pudo dar certeza, pero lo deja como una sospecha. Más tarde llegó Ismael Zambada junto a dos personas, una escolta y su secretario. Y ahí comenzó la operación. La fuente sostiene que luego de ser sometido Zambada y retirado del inmueble, la situación se salió de control. Cuen resultó herido de bala por el intercambio de balas entre los escoltas, y tanto Cuen como Fausto fueron retenidos, atados de pies y manos. De acuerdo a su testimonio, Cuen todavía estaba con vida después de recibir los disparos. Le realizaron un torniquete en las piernas. Permaneció durante un periodo prolongado en el lugar. El entrevistado asegura también que a Cuen y a Corrales les dieron agua, que presuntamente contenía alguna sustancia que alteró su estado de conciencia. Los dejó confundidos, entre dormidos, así lo dice la fuente. Esta fuente no puede establecer dónde murió exactamente Héctor Melecio Cuen. Lo que sí revela es que cuando fue colocado en la camioneta que lo sacó de aquel lugar, Héctor Melecio Cuen todavía estaba con vida. El entrevistado sostiene que Fausto Corrales no participó voluntariamente en la construcción de la versión de la gasolinera. Asegura que Corrales fue amenazado y obligado a conducir la camioneta en la que trasladaron a Cuen. El propio testigo, este personaje que le digo, es parte de la estructura de los Chapitos, afirma que él viajó en la parte posterior del vehículo, armado con un arma larga y vigilando a Corrales. Hay un momento de las imágenes de videovigilancia de aquella pifia armada por la fiscalía local, donde se dijo primero que Héctor Melecio Cuen había muerto en un asalto. Hay una parte de ese video que llama poderosísimamente la atención. Antes de ingresar a la gasolinera, la camioneta realiza un breve alto. Según el testigo, fue precisamente ahí donde él descendió del vehículo. Asegura que posteriormente abordó una patrulla de la policía municipal. Pero espérese, el testimonio va todavía más lejos. La fuente sostiene que después de la salida de Ismael Zambada del lugar, Arribó Damaso Castro Saavedra, entonces vicefiscal de Sinaloa, y asegura que participó en decisiones posteriores relacionadas con lo que ocurriría con Cuen y con Corrales. Esta acusación gravísima, aún así, le debo decir, es solamente una versión, el señalamiento de un testigo, y no es aún un hecho judicialmente probado. De acuerdo con la investigación de pie de nota y los testimonios de otros testigos, meses después de los acontecimientos del 25 de julio, un grupo armado habría intentado secuestrar a los integrantes de la familia de Fausto Corrales en la colonia Chapultepec, en Culiacán. El objetivo, de acuerdo a los entrevistados, habría sido su esposa y sus hijas. Al no conseguirlo, los hombres armados se llevaron a su suegra y a su cuñado. El cuñado habría sufrido lesiones de extrema gravedad derivadas de los golpes recibidos durante aquel episodio y hasta el día de hoy se encuentra en condiciones graves de salud en un hospital en Nuevo León. Pie de nota logró corroborar que Fausto Corrales no se encontraba prófugo ni permanecía escondido. Viajaba continuamente entre Ciudad de México, Monterrey e incluso ingresaba seguido a San Diego, en California, por actividades personales, familiares y de negocios. El resto de la historia prácticamente todo el mundo se la sabe. El Mayo fue emboscado, secuestrado, llevado a Santa Teresa, Nuevo México, para ser entregado a los Estados Unidos, y Cuen fue asesinado a balazos. El arresto de Corrales es el primer avance que se ha hecho en este caso, el cual ya se consideraba enterrado por la fiscalía encabezada por Ernestina Godoy. Este es un trabajo de investigación de pie de nota.
1: Ahí está, pie de nota, Luis Chaparro, dando los datos que nadie quería escuchar, especialmente en la Fiscalía General de la República y Palacio Nacional. 7:34, pausa.
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0: Nos fascinan los mitos del rock y también ver a la gente colapsar en el pop. Nos vendieron de alguna manera la idea de que la genialidad exige tormentas y que el dolor es el único lubricante de la creatividad, que un artista completo solo vale si se destruye en el escenario para nuestro entretenimiento. Pero llamemos a las cosas por su nombre. La industria musical no solamente ha romantizado la crisis psicológica, sino que la ha empaquetado, la ha puesto a la venta con etiqueta, precio, la ha ofrecido en vinilo de 180 gramos. Hoy en este espacio vamos a conversar sobre el tema con nuestro queridísimo amigo colaborador Daniel Tristán. Dani, ¿cómo estás?
1: Bien, Jesús, ¿qué tal? Buenos días, ya despierto a estas horas de la madrugada.
0: Bueno, pues bienvenido al mundo. Vamos a preguntarte, ¿en qué momento crees que la excentricidad de un genio deja de ser show y se convierte en un verdadero abandono sistemático de un ser humano?
1: Jesús, este es un tema bien, bien profundo, bien tenebroso, pocas veces hablado. Se habla mucho de la salud mental en general, ¿no? Incluso yo creo que estamos hasta saturados de mentores y de coaches emocionales, psicólogos, ahora con las redes sociales, pero pocas veces se aborda este tema de la salud mental visto desde el ángulo de la industria del entretenimiento y la industria musical. ¿En qué momento llega este, digamos, como este punto de quiebre en el que, como comentas tú, se embotella, se empaqueta, se etiqueta la debacle de un artista para consumo de las masas? Yo se lo atribuyo mucho, Jesús, a un fenómeno. Uno podría pensar tal vez el primer rockstar, entre comillas, a lo mejor podríamos pensar en Mozart, en Beethoven, alguien así. Y no, fíjate que yo se lo atribuyo mucho al fenómeno del surgimiento de la fotografía. En la antigüedad, pues bueno, la fama se transmitía de boca en boca, era como en un ambiente mucho más controlado. Y resulta que, al menos desde mi punto de vista, Jesús, en el momento en el que surge la fotografía, que fue siglo XIX, si no me equivoco,
0: sí,
1: comienza esta masificación de la imagen de un artista. Hubo por ahí un señor que se llamó Franz Liszt, un pianista austriaco, que tuvo, no sé si llamarlo mala fortuna, pero pues sí, tal vez la mala pata de convertirse en un músico exitoso y famoso justo cuando surgió la fotografía. Entonces comienza esta masificación de su imagen y es el primer momento en el que podemos documentar este fenómeno de histeria colectiva por un artista. Lo triste es, como dices tú, que lo estamos empaquetando, lo estamos etiquetando y sobre todo consumiendo también, ¿no?
0: Sí, el caso de Franz Liszt es emblemático, como bien dices, porque tuvo que sobreponerse a la dolorosa muerte prematura de tres de sus hijos y eso le generó una crisis emocional que fue muy sonada en su época, ¿no? Fue el primer genio atormentado de la música, probablemente al menos documentado. ¿En qué otros momentos, qué otras figuras emblemáticas han pasado por este túnel tenebroso y oscuro?
1: Híjole, podríamos pasarnos aquí la semana entera dando a estos personajes. Sí hay como ciertos flashazos, ¿no? A lo largo de la historia musical, de la cultura pop también. Digo, el primero que nos brinca seguramente a bote pronto, pues Britney Pelona, ¿no? 2007,
0: sí, claro.
1: Una crisis, bacle, un quiebre emocional tan profundo que fíjate que platicando con una amiga psicóloga, ven tú a saber si es real o no, pero bueno, confío en la gente que le sabe. Me comenta que este gesto tan ya caricaturizado del cerrando ciclos, de que cortas con la novia y te cortas el pelo, ¿no? Cosas así. O en este caso de la Britney Pelona, es incluso un guiño a la automutilación. O sea, es como, esto que tengo encima me lo quiero quitar porque ya a la persona que veo en el espejo ya no me gusta, no la quiero, no soy yo. Es algo mucho más profundo de lo que parece. Britney Pelona, el club de los 27, no es normal, Jesús, no es normal que un ser humano muera a los 27 años, por más que lo hemos etiquetado, empaquetado, consumido. El club de los 27 es algo atípico, es algo que no debería estar ahí. Justin Bieber, Michael Jackson, Whitney Houston, y nos podemos pasar aquí el día entero, Jesús.
0: Sí, por supuesto. Hablando del Club de los 27, la última integrante pues fue Amy, ¿no? Un estudio de la Universidad de Sydney reveló que la expectativa de vida de los músicos profesionales es hasta 25 años menor que el de la población general. ¿Por qué? Porque hay tasas tremendas de depresión y ansiedad que triplican la media global. El caso Amy, con la adicción severa al alcohol, la bulimia que destruía su cuerpo, las fechas de sus giras europeas en 2011 que jamás se cancelaron, pues todo fue la tormenta perfecta para pues que no se pudiese evitar la tragedia, ¿no?
1: Sí, y a final de cuentas, Jesús, invadiendo tal vez un carril en el que evidentemente no soy conocedor, pero vale la pena mencionarlo, en cuestiones de biología, de anatomía, incluso de antropología, el cerebro humano es una máquina perfecta, diseñada para funcionar como un relojito suizo, los engranajes ideales y perfectos, pero en un ambiente natural, Jesús. ¿A qué me refiero con natural? Supongamos que tú, Jesús Aguilar, en la antigüedad tenías tu tribu, vivías en tu aldea y eras el mero bueno para cazar. Y tu aldea te lo reconocía, te lo aplaudía, te lo celebraba, pero era un ambiente natural, entre comillas, en el sentido de que era un ambiente contenido, era un grupo demográfico contenido que te reconocía una habilidad. Vuelvo al punto de inicio, cuando llega esta masificación, esta globalización, de que a un solo personaje se le aplaude alrededor de todo el mundo, no es algo natural. No hay un cerebro humano que esté diseñado para lidiar con el mundo entero aplaudiéndote. Y creo que ahí es donde empieza a ser un poquito de cortocircuito en el cerebro de las estrellas de la música. Aparte, Jesús, llama mucho la atención, honestamente, el equipo de trabajo de una estrella de la música actualmente, digamos, de éxito mediano a éxito masivo, digamos en términos futbolísticos, los de la Liga de Expansión y los de la Primera División, está conformado por un grupo enorme de gente, desde gente enfocada a lo musical, el ingeniero de sonido, los músicos, bailarines, coreógrafos, gente operativa, manager, etcétera, y gente ya más enfocada al bienestar personal del artista, dígase nutriólogos, preparador físico, lo que tú gustes y mandes. Pero llama la atención que no, en el equipo de trabajo, en el organigrama de estas grandes estrellas de la música, no hay un acompañamiento de salud mental. Y creo que es básico porque cada vez los grandes astros de la música mueren más jóvenes y en condiciones más dramáticas.
0: Recordé otros casos también, ¿no? En el rock, por ejemplo, el primero que yo recuerdo es pues, el de Syd Barrett, ¿no? La mente psicodélica detrás de los primeros años de Pink Floyd, que desde 1967 ya empezaba a colapsar bajo el peso del estrellato temprano, era también un consumidor desmedido del LSD y vivía una esquizofrenia subyacente nunca diagnosticada. Y entonces, pues para la prensa resultaba un poeta incomprendido, para la disquera en principio una máquina de hacer sencillos, pero cuando sí ya no podía sostener la guitarra ni recordar en qué planeta estaba, de plano la industria lo hizo a un lado, continuaron la gira. Sid vivió el resto de su vida en el anonimato, la reclusión en Cambridge, y fíjate qué irónico, el catálogo posterior de la banda que él fundó y que lideraba, vendió cientos de millones de dólares, explotando irónicamente la nostalgia por su propia pérdida, que es un tema verdaderamente complicado. Así que, bueno, pues hay ejemplos tremendos sobre este asunto que siguen abordando pues la memoria, la conciencia. Me acuerdo de este caso de Syd Barrett, pero también otros como el de Chester Bennington, el de Avicii, ¿no? El de Chris Cornell, personas que sufrieron graves circunstancias de depresión y condiciones complicadas justamente pues en este sentido. Aterrizando en México, en casa, en Latinoamérica, la conversación sobre la salud mental en el entretenimiento parece que llegó tarde y mal, ¿no? Durante décadas, la prensa de espectáculos local ha alimentado a su audiencia exponiendo las adicciones y las crisis nerviosas de nuestros intérpretes. Casos en Latinoamérica también fuertes como que pasan por Ventaneando, ¿no? Alejandra Guzmán, por ejemplo, que luego se les cae ahí en las entrevistas en los aeropuertos, Daniel.
2: Sí, justo acá, en el clavo, para allá iba encaminado, perdón, alguien aquí no pagó el internet, pero aquí ando ya.
0: Ok.
2: Ahorita que comentabas de dentaleando, fíjate que sí hay una industria, una subindustria, diría yo, bien macabra, esto que comentas, ventaneando, todo su programa, ventaneando la oreja y el email que han salido. Incluso me acuerdo mucho, Jesús, y seguramente tú lo recuerdas, un programa de principios de los 2000 de VH1 que se llamaba Celebrity Rehab con Dr. Drew. Era una especie de Big Brother en el que metían a una casa de una clínica de rehabilitación a 10 famosos. Y te mostraron el proceso de rehabilitación de adicción a las drogas. Y es bien triste, como el dicho, ¿no? O sea, ver, ser leña del árbol caído, es el dicho, ¿no? Y era como los picos de audiencia eran cuando el artista tenía una debacle y una crisis y una recaída. Y es bien triste esta subindustria que se ha creado, ¿no? Como de cómo somos especialistas en llevar a la cima a un personaje. Y cómo nos comen las palomitas cuando va cayendo.
0: Así es. Pues es hora de expurgar un poco el conflicto de fondo, ¿no? No podemos seguir exigiendo tampoco álbumes de culto y espectáculos memorables si el precio de entrada es la estabilidad mental o la vida del creador. Digo, le pasó hasta a Luis Miguel, ¿no? Que tuvo que actuar deprimido, quebrado, cayéndose de borracho en los palenques para intentar más o menos mantenerse a flote en su momento. Es un tema muy complicado en el ámbito, no de la música, pero sí, por ejemplo, de la actuación en México. Hemos visto que pues la ANDA le ha salvado la vida a muchos actores y actrices de mucho cartel que fueron apagándose y que cayeron en desgracia de enfermedad física o de enfermedad mental, ¿no, Daniel?
2: Sí, el caso de Luis Miguel, el caso de Gloria Trevi, que también ha caminado ahí unas veredas medio espinosas. Actualmente el caso de Tito Fuentes, de Molotov, que está pasando también por una etapa bastante oscura de recuperación, de desintoxicación. Hay muchos casos, ¿no? Ahora, aquí lo verdaderamente preocupante y tenebroso, Jesús, del asunto es ¿por qué nadie está haciendo nada en términos de salud mental en la industria del entretenimiento? Y resulta que sí hay ahí algunas organizaciones que me gustaría mencionar que están velando por la salud mental de los artistas. En Estados Unidos hay un montón, desde Backline, está Music Cares, Music Mind Matters y un montón más. Y resulta que en México sí hay una organización que está viendo por la salud mental de la gente del espectáculo, que se llama MUPSICA. Es como música, pero con PS de psicología, MUPSICA. Ahora, qué bonito, qué padre, qué bueno, pero lo preocupante es, está impulsada y creada por los mismos músicos que están en crisis, que es como de, hey, necesitamos ayuda, se rodearon de especialistas de salud mental y están creando estas organizaciones. Sí llama la atención y es un poco triste que ni disqueras, ni boleteras, ni festivales de música, ni grandes plataformas de distribución de música estén atendiendo este tema. A final de cuentas, los que andan cojos son los que andan buscando la muleta. Es triste, pero bueno, hay organizaciones que están viendo este tema.
0: Pues me parece un temazo. Ahí están algunos de los puntos que sin duda tendrían que resolverse. Hasta la próxima vez que le demos play a una canción nacida de la devastación de su autor, preguntémonos si estamos consumiendo arte también o simplemente estamos presenciando la lenta demolición de un ser humano bajo los reflectores, ¿no? Estas historias de las caídas que además resultan también tan fuertes y tan atractivas. Bueno, pues ahí está el tema, Daniel. Temazo, gracias por todo. Te mando un abrazo.
2: Gracias a ti, Jesús. Y nada más para cerrar rapidito, decirle a la gente, no es necesario ser famoso para necesitar ayuda, ¿eh? O sea, también en cualquier nivel, si alguien en algún momento requiere ayuda, pídala. Hay maneras, hay caminos y no es como de que tengan que pelear estas batallas a solas. Hay organizaciones, llame ya.
0: De acuerdo. Gracias por todo, Dani. Un abrazo, hasta pronto.
2: Igualmente, hasta luego.
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2: En una época marcada por las compras en línea, los bajos precios y el consumo acelerado de prendas de vestir, el oficio de la costurera enfrenta nuevos desafíos. Sin embargo, quienes se dedican a reparar, ajustar y confeccionar ropa para dama, aseguran que todavía existe interés por preservar un trabajo que requiere paciencia, práctica y decisión. Jazmín Medina Espinosa es una de las personas que ha encontrado en la costura una forma de vida. Desde hace aproximadamente 9 años se dedica a este oficio y actualmente trabaja bajo el nombre de Modista Jazmín en Avenida Constitución 926 en la zona centro. En medio de las costuras, retazos y su máquina de coser, cuenta que su acercamiento a la costura comenzó casi por casualidad, ya que hace casi una década recibió como regalo algunos kits de costura y posteriormente una máquina de coser.
3: Creo que sigue vigente, pero tal vez un poco menos. Yo lo puedo notar en personas que están interesadas en tomar clases de costura. Como yo también ofrezco clases, sí siento que hay todavía muchas personas interesadas en aprenderlo, pero no lo quieren aprender para trabajar, lo quieren aprender de forma particular, como un hobby más. Entonces, siento que sí sigue habiendo interés, pero no tanto como un oficio, como un trabajo, no. Ahí sí ha disminuido bastante.
2: Uno de los principales retos que enfrenta actualmente este oficio es el crecimiento de la llamada moda rápida, impulsada en buena medida por las aplicaciones y plataformas de venta por internet. La posibilidad de adquirir una prenda desde un teléfono celular a precios económicos y con entrega directamente en el domicilio ha modificado los hábitos de consumo. Todo puede comprarse con rapidez y sustituirse pocos meses después, cuando dejan de estar de moda. Esta dinámica representa una competencia importante para quienes confeccionan prendas a medida, debido a que una pieza elaborada de manera artesanal requiere tiempo, mediciones, patronaje, pruebas y en ocasiones varias semanas de trabajo. Pero la misma moda rápida, que representa un desafío, también genera algunas oportunidades para las costureras.
3: Internet que venden ropa a precios muy económicos. Le llaman la moda rápida, o sea, prendas que se pueden comprar desde el teléfono, llegan a domicilio, muy económica, y que en unos meses ya

0: pasaron de moda y las personas compran y compran constantemente, como al alto consumo. Yo creo que eso se debe de que muchas personas ya no quieran coser, porque pues no se va a comparar el precio de una prenda hecha a medida, que se lleva tiempo, se lleva días, se lleva pruebas, se lleva semanas, a algo que puede comprar una persona de un día para otro y le llegas a su casa.
1: La experiencia también ha permitido observar una transformación en la manera en que la sociedad percibe el trabajo de las costureras y considera que anteriormente se tenía la idea de que se trataba de una actividad sencilla y por lo tanto poco remunerada. Actualmente asegura existe una mayor valoración hacia el trabajo artesanal y algunas personas están dispuestas a pagar un precio justo por una confección o reparación, aunque reconoce que todavía hay clientes que consideran elevados los costos. También ha encontrado personas que comprenden el tiempo y el esfuerzo que implica elaborar una prenda. A esto se suma el incremento en los precios de los materiales y otros costos derivados de la inflación, factores que también han modificado las tarifas del oficio. Con el paso de los años, Jazmín asegura que su cantidad de trabajo ha aumentado y el conocimiento entre los clientes, las recomendaciones y la exposición de sus trabajos en redes sociales han sido fundamentales para conseguir nuevas personas interesadas en sus servicios.
0: Yo creo que sí, porque antes se les veía a las costureras como un trabajo muy muy fácil, por decirlo así, y que por lo tanto se debía de cobrar muy poco. En la actualidad es un trabajo que pienso yo que está más valorado que antes, por lo tanto hay clientas que sí están dispuestas a pagar lo que cuesta el trabajo. Como en todo trabajo, yo creo que hay personas que no quieren pagarlo, pero son excepciones. Siento que para todo hay clientas que sí están dispuestas a pagar por el trabajo justo.
1: Informó Pati Calvillo.

0: Detienen a Fausto Corrales, implicado en el asesinato de Cuen Ojeda y el secuestro del Mayo Zambada. La presidenta Claudia Sheinbaum calificó como relevante la detención de Fausto Corrales Rodríguez. Dice que las indagatorias sobre los hechos del 25 de julio de 2024 no han concluido. Claudia Sheinbaum y el primer ministro canadiense Mark Carney sostienen llamada telefónica. Destacan la importancia de renovar cuanto antes el T-MEC. Incorpora Morena a Rodolfo León Aragón, turbio jefe policíaco mencionado por su posible vinculación con el asesinato del cardenal Juan Jesús Posadas. Luis R. Conríquez responde al gobierno de Zacatecas tras cancelación de su show por apología del delito. Terremoto de magnitud 7.2 sacude la zona sur de Perú. Reportan desprendimiento de rocas y daños. Estados Unidos sanciona 15 objetivos de Ecuador ligados a cárteles de la droga mexicanos y bloquea 10 embarcaciones. Guerra en Ucrania. Ataque ruso con drones y misiles contra Kiev deja 16 personas muertas. Corea del Norte lanza una decena de misiles balísticos al mar de Japón, confirma Seúl. Demandan al gobierno de Donald Trump por limitar estadía de estudiantes y periodistas. La NASA advierte que microbios humanos podrían invadir el polo sur de la Luna. La FMF presentó su nuevo modelo deportivo. Se modificó el mecanismo para ingresar a Primera División. Además, habrá ascenso y descenso en la Liga Premier. Debut de Rafa Márquez provoca que 50.000 personas agoten los boletos para el México versus Colombia que se jugará en septiembre. Víctor Manuel Vucetich asumirá nuevamente la dirección técnica de Tigres tras un arranque complicado en el Apertura 2026. Aficionados lanzan petición global para que Infantino renuncie a la FIFA por traición al fútbol tras intentar vender el Mundial. Emilio Azcárraga propone al Canelo Álvarez pelear en el Estadio Azteca como lo hizo Julio César Chávez. Joao Cancelo fue anunciado oficialmente como nuevo jugador del Barcelona hasta 2029. Isaac del Toro vuelve al podio y termina segundo en la etapa 1 del Tour de Alemania 2026. Schumacher 94, documental sobre el expiloto alemán de automovilismo Michael Schumacher, se estrenará el próximo 2 de octubre. Los Ángeles Azules tendrán su propia calle en Van Nuys Boulevard y Chase Street en California. La DEA se suma a la investigación sobre la muerte de la actriz Hayden Panettiere. 40% de la música publicada en julio de 2026 tiene rastros de inteligencia artificial según la plataforma Submit Hub. La secuela de la película de Los Simpsons se estrenará en septiembre del 2027 de la mano de la temporada 39. Sons of Anarchy tendrá un spin-off titulado Legends con la participación de Charlie Hunnam. La fusión Paramount-Warner Bros. Podría eliminar 4.500 empleos en Hollywood y enfrentar demandas por posible concentración del mercado.
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0: Está en la línea nuestra psicóloga de cabecera, la querida Basti Santoyo Pilar, y con ella vamos a hablar de hábitos que no se pegan. ¿Cómo? ¿Sí? Hay una ciencia detrás del por qué fallamos. Cuéntanos, ¿qué temazo? Buenos días.
1: Hola, buenos días, Jesús. Sí, es un súper tema que yo creo que a todos nos pone en jaque en algún momento de nuestra vida. Y la gente luego asocia extremadamente el decir voy a tener un hábito con la fuerza de voluntad. Hoy quisiera que rompiéramos esa ilusión de nuestra mente, porque decir o hablar de la fuerza de voluntad luego es hablar un poco como si lo deseas lo vas a obtener o decrétalo y se va a lograr. Yo creo que hay que ir más allá y hay que hablar desde lo científico de cómo funcionan los hábitos. Lo primero que tenemos que entender es qué es este concepto. Un hábito va a ser la conducta o la acción que se va a repetir muchas veces y que con el tiempo pues se va a volver automática. O sea, cosas que vamos a hacer incluso ya sin pensar y sin gastar energía mental. Hay que entender aquí tres cosas de los hábitos. No nacemos con ellos, o sea, nadie tiene un hábito desde nacencia, sino que los vamos aprendiendo. Así como podemos tener hábitos sanos, también podemos tener hábitos nocivos. Luego hay gente que llega al consultorio y me dice, no, es que yo no puedo tener hábitos. Todos los tenemos. Puedes tener hábitos que estén de la fregada, pero los tienes. Otro elemento del hábito es que nos ahorran energía. O sea, si ustedes dicen, bueno, ¿y para qué sirve tener hábitos? Pues es que el cerebro, cuando automatiza tareas, ya no se cansa, ya no tiene que estar en constante trabajo para adaptarse a las cosas. Y el otro elemento del hábito es que se forman por repetición. O sea, se activa algo en el cerebro que cuando yo estoy repitiendo un hábito, al paso del tiempo, se va a generar una recompensa. Entonces, ese es el hábito. ¿Qué es o por qué nos cuesta tanto trabajo nosotros el que podamos tener un hábito? Pues nos cuesta trabajo porque no empezamos con cosas pequeñas. Lo que sucede es que luego polarizamos nuestro pensamiento. Y cuando nos ponemos en mente el adquirir un hábito, lo que hacemos es decir, por poner un ejemplo, en 4 meses voy a bajar 40 kilos. ¿A qué me refiero con polarizar el pensamiento? Que nos ponemos metas que están por encima de lo que podemos lograr y que entonces nuestro cerebro va a tener ese destino o esa distancia entre lo que hago ahorita y donde todavía no está conformado el hábito, a aquel último final, lo va a tener exageradamente largo y no va a ser sostenible todos los esfuerzos que se hagan. También a veces otra cosa de polarizar el pensamiento y por lo que nos cuesta mucho trabajo obtener hábitos es por el hecho de que te pones 2, 3 o hasta 5 hábitos al mismo tiempo. Pasa mucho, por ejemplo, en enero, Jesús, que la gente por Año Nuevo se pone extremadamente la idea en la cabeza de decir, voy a empezar mi vida fit, además así lo dicen en ese concepto, y dicen, ahora sí voy a empezar a tomar agua, voy a comer bien, voy a hacer ejercicio 5 veces a la semana, voy a tener higiene del sueño, y si te das cuenta, en esto que acabo de decir van 4 cosas. La verdad es que 2 semanas va a ser sostenible, probablemente 3 semanas va a ser sostenible, pero posterior a eso ya no va a ocurrir. ¿Y por qué no va a ocurrir? Y esto no tiene que ver con la fuerza de voluntad, porque el objetivo que tú tienes de la vida saludable no es algo muchísimo más tangible o muchísimo más concreto, y entonces el cerebro no activa este sistema de recompensa. ¿Qué es el sistema de recompensa? Para que ustedes lo entiendan, es ese lugar en el cerebro que va a sentir satisfacción cuando ocurra una acción. El ejemplo más simple es si ustedes se comen un helado que les encanta, en ese momento el sistema de recompensa se activa y genera dopamina. El comerse un helado es inmediato. Entonces, en la cuestión de hábitos, el sistema de recompensa no se activa hasta que no sucede aquel gran o aquel final que nosotros tenemos y generalmente nos lo ponemos en un periodo de tiempo elevado. Entonces, por eso nos cuesta muchísimo trabajo. También nos cuesta muchísimo trabajo porque entendemos que a veces el generarnos hábitos tiene que ver con fórmulas. O sea, estamos viendo a coach de vida o a coach de cualquier cosa que queremos tener un hábito y creemos que esa fórmula que nos presentan nos va a funcionar a nosotros de la misma forma. Pues la verdad es que en lo que tiene que ver con procesos de la mente, nada es en inmediato, todo se lleva un tiempo. También nos cuesta mucho trabajo porque nos creemos o nos vamos a esta bibliografía que está muy de moda de los libros de autoayuda. Los libros de autoayuda, hay gente que dice, bueno, pero no les quites a la persona el que lean, eso está muy bien y ahí habrá quien lo pueda ayudar y a quien no. No, la verdad es que al principio te genera como una hiperfocalización sobre el tema, pero a la larga no va a ser sostenible porque es un poco como lo que decía anteriormente, te muestran fórmulas y te muestran además que es fácil alcanzar lo que tú tienes, lo que tú quieres, lo que tú tienes como un objetivo. Y la verdad es que en cuestión de mente, nada es sencillo. Con esto no estoy diciendo que nos va a costar muchísimo trabajo y que está terrible, no. Pero tenemos que entender que en la mente hay procesos. Hay libros que manifiestan que con 21 días que tú hagas una acción, entonces se forma un hábito. Eso no es verdad. La realidad es que el cerebro tiene tiempos más extremos o tiempos más prolongados para adquirir un hábito. Está comprobado, por ejemplo, que hay 90 días para poder ofrecerle al cerebro esta unión de neuronas para que entonces pueda generar nuevas conexiones y pueda entender que esa conducta tiene una relevancia más allá del sistema de recompensa. Ahora, ustedes van a decir, bueno, entonces, ¿cómo le hago para así tener buenos hábitos? Ok, no es tan complicado, pero sí requiere de algo que hoy, en esta actualidad donde estamos viviendo de una manera vertiginosa, nos cuesta mucho trabajo, que es de paciencia. Vas a requerir de paciencia, pero yo te voy a dar algunos pasos para que puedas tener un hábito y sobre todo un hábito saludable. Tienes que empezar con metas pequeñas. No te pongas este gran objetivo de en 3 meses voy a bajar 40 kilos. No, intenta cambiar hoy algunas cosas. Intenta con pequeñas situaciones que sean fáciles. Por ejemplo, en lugar de decir voy a hacer ejercicio 7 días a la semana, 2 horas, hoy di voy a caminar 10 minutos. Y conforme pase el tiempo, ve aumentando el tiempo en el que haces actividad física y después ya ve o establece días donde el tiempo sea muchísimo más prolongado o la actividad sea más extenuante. Es importante que uses un ancla. ¿Qué es usar un ancla? Que pegues un hábito que ya tienes, o sea, un hábito, vamos a ponerlo así, viejo, con uno que quieras adquirir. Por ejemplo, si tú lo que quieres es volverte alguien que medita, bueno, pues justo después de lavarte los dientes, ten ahí tu tapete de yoga, tu tapete de meditación, para que ancles el lavarte los dientes, que ya haces regularmente, con este nuevo hábito. Muestra la señal, o sea, ¿a qué me refiero con muestra la señal? Si quieres leer, si quieres tú leer más, convertirte en un lector asiduo, pues no tengas los libros en tu biblioteca personal, tenlo al lado del buró, así como tenemos el celular y esa es una señal, el tenerlo aquí al lado, también un libro hacer eso, o sea, ponte en las circunstancias óptimas para que puedan suceder estos hábitos. Otra cosa que es bien importante, tenemos muy relacionado el adquirir un hábito con el esfuerzo, con el me va a costar mucho trabajo, es que no tengo fuerza de voluntad, y yo ahí les digo, traten de disfrutar el proceso. No nada más vas a disfrutar o vas a tener este sistema de recompensa cuando llegues a ese gran objetivo. Cada uno de los pasos que tú vayas logrando en ese gran objetivo, disfrútalo. Pongo este ejemplo del ejercicio porque es lo que mucho cuesta trabajo generalmente, Jesús. Yo les digo, si vas a hacer ejercicio, pon la música que a ti te encante, que a ti te guste. Ahí haz playlist para si vas a ir a caminar, pues esa música que te ayude a reflexionar. Si vas a ir a correr, esa música a lo mejor que es muchísimo más elevada o como rock para que te ayude a tener esa energía. Y por último, olvida definitivamente, y creo que esta es la clave, el todo o nada. Si faltas un día, no pasa nada. Si no haces un día lo que tenías en mente que ibas a realizar, tienes que seguir adelante y mantener la calma. La constancia tiene que ver, sí, con disciplina, pero tiene que ver con esto que yo les dije hace un momento, la paciencia. Tienes que ser paciente contigo mismo. Estamos bien acostumbrados a ser pacientes con el mundo, pero qué difícil es ser pacientes con nosotros mismos y reconocer los pequeños logros, los pequeños avances. Si un día no hiciste la dieta, no te esperes al otro lunes para volver a empezar la dieta. Di y discúlpate, di, no pasa nada, no sucedió hoy, pero al día siguiente realízalo. Si tú tienes estas cinco cosas en mente, estos cinco pasos, que los repito, empieza pequeño, o sea, empieza con cosas pequeñas, usa un ancla, engancha un hábito viejo a uno nuevo, muestra una señal, disfruta el proceso y olvida el todo o nada, vas a estar en el camino de poder sí adquirir un hábito. Entonces, no se trata de fuerza de voluntad, Jesús, se trata de constancia que requiere paciencia con nosotros mismos.
0: Me encanta esa conclusión y con eso nos quedamos, querida Vashti. Te mandamos un abrazo y, como siempre, es un placer escucharte.
1: Igualmente, nos vemos pronto.
0: Hasta pronto. Pausa.

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0: Imagínense que estamos en Detroit en 1956. Un templo bautista lleno hasta reventar, una niña de 14 años parada frente al micrófono. La grabación que suena al fondo captura el origen de todo. Es la voz de Aretha Franklin. Antes de los millones de discos vendidos, los estadios, las portadas de revistas. Vamos a hablar hoy de la reina del soul y para eso recibimos al maestro David Ortiz Celestino. Un aplauso, por favor, para él. Está cada vez más ardiente. Qué barbaridad, muchacho.
1: Ay, ¿qué te digo, Jesús? Es mi cruz también.
0: Bueno, a ver, cuéntanos la historia de esta fantástica mujer, la voz de las voces.
1: Sí, mira, Jesús, creo que hay un dato poético importante, que un 16 de agosto del 17 muere Aretha Franklin del 2018, 41 años exactamente después de lo que de Elvis Presley. Y hablar de Aretha Franklin es hablar de una de las exponentes, sino que la máxima exponente de la música gospel, jazz, blues de la historia de la música. Aretha Franklin era una esta escena que planteas es una persona, es una que desde niña es impresionante cómo ver fotografías y ver que desde niña estaba haciendo estas presentaciones en las iglesias. A veces ni siquiera la misa era la más importante, sino ir a ver a esta niña de 12 años, que lastimosamente a esa misma edad fue mamá, y luego a los 14. Entonces, sí, dicen que los buenos marineros no se hacen en aguas tranquilas. Ella fue una marinero de lo mejor, porque le tocó bregar contracorriente, le tocó una vida muy complicada, le tocaron unos 50 y 60 totalmente en contra para la gente de su raza, y sin embargo ella, con todo y todo, llegó a despuntar y convertirse en la más grande cantante de la historia del rock, del soul.
0: La historia en la industria de Aretha Franklin, sin embargo, arranca con el pie izquierdo. En 1960, Columbia Records la firma con la idea de transformarla en una cantante de jazz tradicional para salones elegantes en la línea de Billie Holiday, de Ella Fitzgerald, de Sarah Vaughan. Pero le cambiaron la personalidad, o sea, la vistieron de gala, le pusieron arreglos de cuerda orquestales, incluso le prohibieron tocar el piano en el estudio, cosa que ella hacía de manera fantástica. 6 años y 9 discos después, el público no conectaba. Fue hasta 1966 cuando todo cambió, ¿no?
1: Fíjate lo que es, Jesús, que por todo el talento que tengas, con la mala dirección o con la dirección errónea y el quererte encajar, encalar en el mainstream, Aretha Franklin, después de estos 9 discos, no pega, y es hasta que Jim Gressler se decide a hacer este movimiento también, y entra justo lo que hace Ray Charles, que agarra esta música sacra de iglesia y la hace soul. Lo que hace a la inversa es Aretha Franklin, es que todo el gospel, el soul, lo masifica y lo pone en un lugar donde no había estado, donde no se había visto antes. Y eso que Elvis Presley viene desde ahí, ¿no? También de un lugar muy parecido y de un ambiente muy similar. Y lo que hace Aretha Franklin es explotar ya cuando toca su área de confort, donde sabía que ella podía lucir.
0: Vamos a escuchar en esta selección que hicimos para todos ustedes en el especial de Aretha Franklin, Never Loved a Man. Aretha Franklin ya en 1967, cuando empezó a despuntar de una manera fantástica.

0: Bueno, fue en enero del 67 cuando en, nada más y nada menos que en Alabama, ¿no? Que además es un lugar donde se vivía intensamente la pugna racial, ¿no? En Muscle Shoals, donde cambió la historia, Jerry Wexler la lleva a Atlantic Records, ¿no? Y le dice, a ver, desencadénate, siéntate en el piano, siéntate en el piano eléctrico, toca tú misma, y esos primeros acordes de esta clase de canciones de este momento fueron lo que desató a la diva del soul, ¿no?
1: Es ella nada más con la mano izquierda, dicen los documentales, y solamente con eso, Jesús, era nada más moverla un poquitito y dejarla ser ella, y quitarle todas estas, sin tanto aspaviento, es que también lo que quisieron hacer era una reinvención de la Fitzgerald, de Etta James y de Billie Holiday, cantantes que ya estaban, si no de salida, aunque Billie Holiday ya no estaba, sí estaban ya en un pasado, ya eran pretéritas de cierta forma. Y el hecho de que los 60 fueran también tanto, tan ruidosos, con tanto estoperol, le estorbó mucho a Aretha Franklin para durante 6 años, sí, durante 8 años, estar molesta o incómoda en donde estaba, y Wexler tuvo esta visión de ponerla a tocar simplemente un piano y que se moviera. Incluso los mismos músicos de los de Alabama estaban sorprendidos, casi todos blancos, desde luego, de que una mujer tan joven, tan talentosa y además de raza afro tuviera esta potencia, vamos, en el escenario. Pero bueno, la masificación que hizo ella de esta música, nunca nadie lo había logrado, Jesús.
0: Por supuesto. Esto que estamos escuchando de fondo es Do Right Woman, Do Right Man, justamente de pues esta época tan fantástica en donde se desata. Vamos a escuchar un pedacito antes de poner la canción completa que sigue.

0: Ahí está. El trémolo de guitarra con la que abre Chain Full se convierte en el sello sonoro prácticamente de finales de los 60, ¿no? Y bueno, pues también el país en ese momento de Estados Unidos estaba cayendo a pedazos. La guerra de Vietnam no estaba resultando. Las protestas en 1967, en la primavera de Praga, bueno, en el verano que se conoce, ampliado a la primavera, como un momento caótico mundial de crisis y de renacimiento, una locura de...
1: Fíjate que cuando, y ahorita lo conecto con esto, justo cuando la prensa quería enemistarlas con Etta James, con Mavis Staples y con esta Nina Simone, y ellas defendían que ahorita es el peor momento para enemistarlos entre nosotros, entre razas, y sobre todo con Nina Simone, con quien compartía ideología política. Aunque Nina Simone era un poco más del lado de Malcolm X, a final de cuentas estaban viendo para el mismo lado de diferente forma. Y la misma Aretha Franklin le tocó apoyar a Martin Luther King, le tocó pagar fianzas, le tocó hacer todo estos recorridos y estas marchas civiles por los derechos civiles de la gente afrodescendiente. Apoyó mucho lo que fue Rosa Parks también, y creo que si la música no se apoya en la sociedad, Aretha Franklin dejó una gran lección respecto a que también ser un personaje de esa magnitud sirve para impulsar derechos raciales, derechos civiles, derechos sociales, y para también hacer que el mundo mejore, Jesús.
0: Por supuesto, tienes razón, pagó fianzas para activistas detenidos, incluso financió giras de Martin Luther King, con quien tenía una relación cercanísima. Hay que recordar que Aretha Franklin también es hija de un pastor, ¿no? Y entonces le tocó vivir en un mundo justamente de entre líderes naturales, obviamente todo lo que implicaba pues la música de las iglesias, y además en la cercanía con las grandes figuras de su época. Ella salía a las fiestas familiares y se encontraba con los principales personajes de la escena del rhythm and blues, especialmente de los Estados Unidos en ese momento.
1: Y entre ellos sale Sam Cooke, el famosísimo, claro, Sam Cooke, que era muy buen amigo de su papá. Y todos estos, Otis Redding, Sam Cooke, y Ray Charles también. Es una playa de artistas, Jesús, que se juntan justo en un momento social indicado. Y ella sale y ella despliega. Creo que de haber despuntado antes, algo hubiera cambiado, pero despuntó en el mero momento.
0: En 1972, la convocan a la Iglesia Bautista de New Temple, la Iglesia Bautista Misionera de New Temple en Los Ángeles. Y en enero de 1972 graba un concierto real de la participación

0: musical en una iglesia, ¿no? Dentro de un rito, dentro de una celebración, y se convierte en un hito. Una locura, cuéntanos de eso, David.
1: Estaban descreyendo los productores y su manager incluso, de que esa decisión de tocar en la iglesia New Temple Missionary Baptist de Los Ángeles Jesús para grabar Amazing Grace era un coro gospel, iba a ser un fracaso, y mucho más cuando ella venía de estar en Los Cuernos de la Luna durante 5 o 6 años. Y este disco, grabado, ambientado en una iglesia Jesús, hizo que diera otro giro y por tanto que aumentara su público y su espectro de gente que lo podría, que la podría escuchar. Y ya no nada más fueron los afros, también los blancos se sumaron
0: a eso. Vamos a compartir este gran momento, que además ella toca el órgano clásico de iglesia, ¿no? Y que se acompaña a sí misma en una situación verdaderamente fuera de serie. Si ustedes pueden ver el documental incluso, sí, tienen que hacerlo. Amazing Grace en vivo, Aretha Franklin, 1972, en el punto más alto probablemente de su fama pop, desconectándose de la disquera, encerrándose 2 noches en esta iglesia bautista de Los Ángeles para grabar este álbum de gospel directo a la cinta. Vamos a escuchar. Bueno, tengo aquí un problemita, tenemos un problemita con la continuidad.
1: Bueno, nada más me gustaría un dato. Una de las coristas, a ver, algo de la música siempre de Whitney, de esta Franklin, son las coristas también, o sea, todo el entramado musical que tiene. Y una de las coristas era Cissy Houston, la mamá
0: de Whitney.
1: Y una cantante también brutal. Y debemos saber que también estas cantantes, como las que nombré hace rato también, siempre estaban acompañadas de grandes coros, de mujeres, muy poco de hombres. Y bueno, de la que despunta es esta Cissy. Y por eso también era de hecho, Aretha Franklin era madrina de Whitney Houston y una gran admiradora de su carrera. Y es algo también a ponderar. Y una de las también razones por las que Aretha Franklin Jesús alcanza Aretha, ¿no? Ya me regañaron, aquí por mensaje, alcanza estas cotas, es porque alcanza el respeto de sus iguales y alcanza también a despuntar de entre todas las demás cantantes sin ser precisamente una carrera, pero ella logra también fundir varios géneros y es inevitable no quererla, no embrutecerse ante la escucha. Y es también una cantante que ha hecho muchos cantantes. Hace poquito escuché también a Adele hablando maravillas de lo que fue Aretha Franklin para ellas, pero también ves a Alicia Keys,

0: parte del culmen de Amazing Grace que estábamos conversando, de la que estábamos conversando hace unos instantes, ¿no? Y hay que decir otra cosa, quiero David, ya tal vez para darle un cerrojón a este espacio fantástico. Aretha se tuvo que sobreponer a una maternidad tempranísima, a una violencia tremenda con quien fue su marido y jugó el papel de manager durante los tiempos gloriosos, a un alcoholismo tremendo. O sea, Aretha Franklin vivió el infierno en la tierra y finalmente se sobrepuso a todo, ¿no? Y terminó encabezando la lista de las cantantes más importantes de toda la historia de la música.
1: Sí, no la tuvo fácil para nada, bregó contracorriente y aún así llegó a escalar y se puso en el lugar más alto de cualquier ranking, Jesús, y del corazón de muchos escuchas que apreciamos este tipo de música y que apreciamos la música en general, y es inevitable, aunque seas muy neófito, que cuando lo escuchas no se te, como diría Fernando Pessoa, hagas movimiento de más a los ojos, ¿no? Es una cantante totalmente fuera de toda proporción y fuera de toda vara para medirse. Es algo incalculable.
0: Nos vamos con una canción clásica, ¿no? La canción de Respect. En el 65 Otis Redding la compuso y era primero la queja de un hombre que pedía consideraciones al regresar a casa. Dos años después, Aretha entró al estudio de Atlantic, inventó el famoso puente de letrado R-E-S-P-E-C-T, ¿no?
1: Que se lo dio una sus hermanas comercial.
0: Y se volvió también una verdadera locura. Respect de Aretha Franklin. Vamos a cerrar con esto, David. Gracias por estar como siempre con nosotros, ¿te parece?
1: Sí, muchas gracias, Jesús. Y escuchen a Aretha Franklin.
0: Escuchen a Aretha Franklin, por el amor de Dios.

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0: Llegamos a las 9 de la mañana ya con 20 minutos. Muy buenos días, San Luis Potosí. Qué gusto saludarte a través de la frecuencia de Factor 96.1 Energía Total. Muy buenos días, tengan todas y todos ustedes. Como siempre, me da muchísimo gusto saludarles a esta hora de la madrugada, sí. Pero no se me preocupen. No, Laura, nadie se preocupa, solo tú. Último viernes que les voy a estar acompañando a esta hora de la madrugada, señoras y señores. Ajá. Porque ya esta semanita, bueno, a partir de lunes, regresamos a horarios habituales. A partir de lunes, ya va a estar por acá nuestra querida Lili Aguilera, despertando todos los días. Bueno, no, en realidad Jesús es quien despierta con ustedes desde bien tempranito aquí en Factor. Pero a partir de lunes, Lili va a continuar con toda la energía total desde bien tempranito. Y yo regreso a mi horario habitual, es decir, de 1 de la tarde, de 1 a 3 y luego de 7 a 9. Así que sobre aviso no hay engaño. Sobre aviso no hay engaño. Así que, amigas y amigos, arrancamos esta mañana de viernes, 21 de agosto del 2026. Con toda la energía total, se vienen muchas cosas que compartir con todas y todos ustedes. Vamos a estar platicando sobre uno que otro hack bank. También vamos a tener el día de hoy muy buena música, muy buena programación musical, así que te recomiendo que te quedes por acá con nosotros. No dejes de sintonizar Factor 96.1, porque también en este momento vamos a ver de manera muy general cómo va a estar el clima el día de hoy en Ciudad Perrito. ¿Qué nos depara el día de hoy en Ciudad Perrito? Lo vamos a averiguar en este momento, así que párele usted bien la oreja y apúntele bien, porque para hoy la máxima se prevé. ¡Órale! Va a estar haciendo calorcito, ¿eh? El calorcito va a estar sabroso, entonces, a ver. En general, recomendaciones para todas y todos ustedes. Que no se les olvide utilizar bloqueador solar en las partes descubiertas de su cuerpo. Sí, es muy importante, porque a pesar de que a lo mejor tú estés chambeando en tu oficina, en el taller, en la tienda, en el local, es bien importante que sí te pongas bloqueador solar, porque nunca falta que te manden aquí o allá, o ve por esto, ve por aquello. Y ya con eso sí nos puede afectar. Entonces, máxima para el día de hoy se prevé que sea de 27 grados centígrados, mínima de 16 grados. En este momento estamos experimentando una temperatura de 19 grados centígrados. Va a estar, en teoría, mayormente nublado. También se prevé que el día de hoy, híjole, sí, hay un 40% de probabilidad de lluvia. Ayer había un 50%. Platíquenme a quién les tocó lluvia. Por la zona en la que andaban, llovió. Porque por acá creo que no, ¿eh? Por acá, como por Carranza, no nos tocó lluviecita. Pero a ver, platícame tú si te tocó lluvia o no. Mándame tu mensaje 4448-442961. Esa es nuestra línea directa de WhatsApp. Se aceptan quejas, comentarios, sugerencias, mensaje de texto o mensaje de audio. Igual al 4448-442961. ¿Cómo ves? Si en lo que nos acomodamos, nos tomamos nuestro cafecito, prendemos la compu y lo damos todo en el jale, nos vamos de volada una pausa y regresamos, siendo las 9 de la mañana con 24 minutos. Así que continúa con la energía total de aquí de Factor.
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0: escuchar. Ahí estuvo Bruno Mars con Karol G. Lo más reciente de Karol G, la rola se llama Steel. Y lo escuchaste aquí en Factor 96, una energía total. Ya a las 9 de la mañana con 49 minutos. Fíjate que esta rola, Steel, es como lo acaban de escuchar, una baladona pop romanticona que se lanzó justamente este mes, hace un par de semanas, específicamente el 7 de agosto. Mira, hace exactamente 2 semanas que lanzaron esta rola y pertenece a el álbum de Karol G que se llama No me arrepiento de sentir tanto. ¿Será acaso que se le está dedicando al Fade? Es que yo no sé nada de ese chisme, tú. Yo no sé nada de ese chisme de si Karol G sigue o no con este señor Fade. La verdad es que como que no he indagado en esas cosas. Pero bueno, platícame, ¿te gustó la rola? 44-48-44-29-61. Muy buenos días a todas y todos ustedes. Gracias por estar en sintonía. Y vámonos con esta sección que dice más o menos. Ahí se está, ándale.
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0: Conoce a tu mascota. Esa sección en la que vamos a platicar. A ver, todas y todos los que me están sintonizando, ¿hay alguno que tenga de mascota a un conejito? ¿Alguien de los que está sintonizando tiene de mascota a algún conejo? Tu respuesta es sí, presúmeme a tu conejito, mándame una foto de tu mascota conejín. Y es que vengo a platicarles que hace un par de días una asociación de veterinarios lanzaron un importante comunicado para todas y todos los que tengan conejitos de mascota. Y es bien importante que entiendan y que dimensionen que los conejos no son animales de jaula. Ajá. El conejo reúne características que lo vuelven una mascota muy, muy exigente. Es un animal muy social también, con conductas complejas y una esperanza de vida que más o menos está entre los 8 y los 10 años. Es decir, un conejo sí te va a vivir bastantes años, a lo que, no sé, las personas creíamos, ¿no? Lo que muchos propietarios, pues, no esperan al momento de adquirir estos animalitos como mascotas. ¿A qué quiero llegar con esto? Es que tener un conejo no nada más es, ¡ay, lo tengo, le doy comida y que se quede enjaulado todo el día! ¡No! Es lo peor que le puedes hacer a un conejito. Y es que ahí te va. Creer que, por ejemplo, son animales de jaula lleva a las y los dueños a concebir una percepción errónea que suele estar, pues, en el origen de, híjole, de una muy buena parte de los problemas de salud con los conejos. Ahora, según clínicas veterinarias especializadas en animales exóticos, el conejo es un animalito crepuscular. ¿Qué es eso? Que en estado silvestre recorre distancias considerables día con día. O sea, es un animal que se mueve bastante. Y ese comportamiento determina sus necesidades en cautiverio, ¿ok? A ver, los conejitos necesitan como mínimo 4 metros cuadrados de superficie habitable. O sea, necesita un buen espacio para poder él desinhibirse, para que mínimo no esté estresado. Ahora, según la guía de cuidados de La Madriguera, es un portal especializado en conejitos, ese espacio no sustituye el tiempo de libertad que necesita día con día fuera de donde él viva, ya que, pues sí, los expertos recomiendan que los conejitos pueden explorar todos los días el máximo tiempo posible. Así que si tú estabas pensando en a lo mejor a tu hijo, tu hija, tu sobrino, sobrina, regalarle un conejito, debes de tener en cuenta que no nada más es de ay, ten, y todo el día en jaula. ¡No! Es lo peor que le puedes hacer un conejito. Ahora, ¿qué comen los conejitos? El heno debe constituir al menos el 70% de la dieta del conejito. Es con una cantidad mínima recomendada, más o menos de 150 gramos. ¡Ojo! Siempre te tienes que acercar a tu veterinario o veterinaria de confianza. Aquí este es como un estándar, pero lo ideal es que sí te acerques con un especialista. Sin ese aporte de fibra constante, como con el heno, el sistema digestivo es resistente con rapidez y los dientes no se desgastan de forma natural, lo que deriva a patologías que se ven en forma frecuente en las consultas. Un conejito no nada más es, no es cualquier cosa, es de, ay, está hermoso, ya no quiero nomás así. No, no, no. Requiere de más cuidados, ¿ok? Así que bueno, este consejo te doy porque tu amiga Lau Duarte soy. Vámonos con música, te voy a dejar con esto que se llama Rasputin, que está a cargo de Majestic. ¡Saluditos a Mena! ¡Que anda en el mañanero! Nomás anda madrugando. ¡Hombre, así que chiste! Bueno, muy buen provecho a todas y todos ustedes. También saludos a Luis.

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1: Ya con 6 minutos, amigas y amigos, arrancamos esta segunda hora en la que les agradezco muchísimo que estén en sintonía. Saluditos por acá a mi madrecita hermosa, que la amo con todo mi corazón. También saludos a todas y todos ustedes. Ya saben, es amiga y servidora Lau Duarte el día de hoy hasta las 11 de la mañana.

0: de la mañana, ya con 23 minutos. 10:23, estás en Factor 96.1, energía total. Oigan, tengo una pregunta seria que hacerle a todos y todos ustedes. A ver, si te dijera que existe en este momento una universidad del perreo, ¿te meterías a estudiar algo que tenga que ver con eso?
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0: Así como lo escuchan, señoras y señores, 10 de la mañana con 23 minutos. Estás en Factor 96.1, energía total. El perreo ya tiene una universidad. Y en efecto, a quien estamos escuchando.
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0: El señor Wisin, de Wisin y Yandel, lanzó un centro de estudios del género urbano. Ese señor, esa voz, es Wisin. Tras más de 30 años de carrera, Juan Luis Morera Luna, a.k.a. Wisin, anunció el lanzamiento de la Universidad del Perreo, la UDP, con sede en Calley, Puerto Rico. Ajá. En esa ciudad es la mismísima donde en 1998 formó junto a Yandel uno de los dúos que marcaron el reggaetón para siempre. ¡Qué loco, ¿no? Bueno, mira, se supone que la oferta contempla áreas de docencia, investigación y extensión con cátedras como historia del reggaetón, ritmo aplicado, epistemología del flow. ¿Qué? ¿Cómo que epistemología del flow? Y mira, además va a tener un centro de estudios avanzados en cadencia, dembow y cultura urbana. Ah, cómo te quedó el ojo, Mira, por lo menos van a decir, mira, ahí va el licenciado del flow. Ese licenciado, aparte de licenciado, tiene flow. Y su licenciatura de flow. Bueno, este sitio universitario.
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0: Tiene su propia página y es universidaddelperreo.com. Así la puedes encontrar. Se supone que activó un formulario de registro y una cuenta regresiva que marca el inicio de la primera promoción. Será una sorpresa que nos tienen, un chascarrillo.
2: Y solo tengo mi número telefónico. 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
0: Se supone que dentro de la página puedes leer: el ritmo es el currículum, la calle es el campus. ¡Ay! Yo quiero ser licenciada del perreo, por favor. No, yo creo que todo esto es chascarrillo y broma de ese señor. Muy probablemente van a lanzar un álbum nuevo, muy probablemente traen toda una campaña en donde hicieron enojar a más de uno. Pero imagínate que esto fuera real. Que esto fuera real y que existiera una investigación. Toda una materia de investigación en cuanto al perreo. Y sobre todo, a mí me gustaría meter la materia de epistemología del flow. Estaría chido, ¿Qué opinas? 44-48-44-29-61. Vámonos a una pausa, 10 de la mañana con 27 minutos.
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20: 10 de la mañana ya con 44 minutos.

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1: 10 de la mañana, ya con 55 minutos. Señoras y señores, ya me voy. Ya me tengo que despedir. Último viernes que les acompaño desde las horas de la madrugada. Sí, porque ya la siguiente semana va a estar por acá nuestra flaquita, va a estar por acá ya Lili Aguilera. Mira, yo no es que sea bien de esas, pero yo que ustedes le mandaba mensajitos y le preguntaba cómo le fue en sus vacaciones. Sí, que nos platique cómo le fue. Pero bueno, eso ya hasta el lunes, porque ya llega en este horario. Recuerda que yo estoy de 1 a 3 de la tarde y luego de 7 a 9 de la noche. Así que, pues bueno, ya les avisé, este es el primer aviso parroquial. Lo siguiente es que, ay, yo no es que quiera traerles malas noticias a cada rato, tú. Yo no es que ande de aguafiestas. Pero ya ven que ayer andábamos bien a gusto, ayer nos la estábamos pasando bien chido con los Yester Hits en Rock. Y nos la estábamos pasando muy bien. Que si esta rola, que si esta otra rola, que viva el rock and roll. Sí, nos la estábamos pasando muy bien, pero pues adivinen qué. Fíjense que hay una cadena que ya no es de tele porque pues ya cerró su canal principal, pero a final de cuentas esta cadena importantísima en la escena musical todavía tiene su ceremonia de premiaciones, que son los VMAs, los Video Music Awards. Esos son parte de MTV. ¿Pero qué creen? No le quiero dar la fiesta, pero a mí se me hizo una falta de respeto tal cual.

0: Divo, mientras pues este género va a quedar fuera, o lo van a meter a la misma categoría, tienen una categoría como Best Alternative. ¡Ay, no! Los premios van de mal en peor. Primero los Grammys dividiendo cañón a la música. ¿Cómo te explico? Hicieron una categoría de música asiática, porque pues obviamente les dio miedo que los BTS les ganaran todo. Y ahora los Video Music Awards quitando la categoría de rock. Te apuesto que van a decir, pues es que no hay rock. ¿Cómo que no? Todavía hay muchísima banda, todavía hay muchísima escena dentro del rock y sus variantes, tanto en inglés como en español. Que todo lo quieran aterrizar a lo estadounidense es otra cosa, pero a mí sí se me hace muy mala onda. No es que quiera ser la aguafiestas, pero pues también uno ya dijo, esos premios hace mucho que ya no valen ni lo que eran. Ya, sí, que den premios, que se premien entre ellos mismos, pues no me importa. Está bien, pero no hay que dejar a un lado que son plataformas y que son premios que a final de cuentas ayudan a distintos artistas a catapultar. Siguen siendo un foco importante, pero bueno, ya sus opiniones las voy a estar leyendo más de rato porque ya me tengo que ir, ya anda por acá el Diablito. ¿Tú qué opinas? ¿Que el rock ya no tiene cabida en los MTV?
1: Que se piquen
0: el ombligo y ni modo.
1: No, amiguita, eso está mal. ¿Cómo quitan un género tan representativo en general en todo el mundo, no? Está tan mal.
0: Exacto, y que no ha muerto, el rock no ha muerto, solamente la industria ha decidido poner el foco en otras cosas.
1: Ya ves que lo malo es que la industria a final de cuentas toma decisiones, sean tontas o sean a veces acertadas, a veces son las peores decisiones, pero pues así es. Ya ves que querían meter al Salón de la Fama del rock a Shakira.
0: Pues ella es rockera, ¿no te acuerdas cuando tocó la guitarra en...
1: Pies descalzos. En...
0: en el Waka Waka, ¿no te acuerdas? Eso es puro rock, ¿tú qué sabes?
1: Es que se dejó el pelo largo como Fer de Maná.
0: Ándale, Maná, sí, rock. Bueno, yo me voy, ya se la saben que aquí se la van a seguir pasando muy bien con el Diablito. Así que cuídense mucho, que tengan una excelente mañana. Yo regreso en un ratito más, ¿ok? Así que nos vemos de rato. ¡Adiosito!
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0: Factor 96.1 Energía Total, ya las 11:09, 11:09, soy X Castellanos, el Diablito. ¡Ya es viernes! ¡Wow!
1: ¡Qué rico, qué rico!
0: ¡Qué rico! Diría el buen Adam Sandler. El Adam Sandler. Y te recuerdo, teléfono por vía WhatsApp al 4448-442961. Así de fácil, así de sencillo.

0: ¡No importa!
1: ¡Mis ahorros! ¡Mis ahorros!
0: ¡Gástate el poco dinero que te queda! ¿Por qué te digo esto? Porque la quincena todavía se ve lejana, güey. No, no va a llegar pronto. De hecho, falta más de una semana. ¿Quieres...? Si pensabas que faltaba poquito, faltan exactamente, ahí te va, te voy a decir 1, 2, 3, 4, 5, 6, 7, 8, 9, 10. ¡Faltan 10 días! ¡Ay! ¡No! ¿Por qué? ¿Por qué conté los días?
1: ¡Mis ahorros! ¡Mis ahorros!
0: ¿Por qué lo hice? No tenía una noción exacta del tiempo que faltaba. ¿Por qué?
2: ¡Ay, pero qué idiota!
0: ¡Chale, güey! Y fíjate, ahí te va, nada más para que te des un cale. Para mucha banda, la quincena cayó el viernes 14. Entonces, justo hemos pasado de ahí 15, 16, 17, 18, 19, 20, 21 y 22. O sea, esta quincena va a ser de 18 días, güey. Simona la mona pelona. Ay. Uy. Ay, no me queda más que esa risa triste. ¿Qué te digo, no? Pues no queda más que reír. No queda de otra, pues ya ni modo. Vámonos con más. Factor 96.1, energía total.

Factor 96, una energía total, ya a las 11 con 19 minutos. Soy X Castellanos. Al diablito. Teléfono por vía WhatsApp. 4448-44296. Chame el mensaje, Irri. Pero antes, vámonos con el a que no sabías, ese dato curioso que no nos importa para mucho, pero que al final dice.

0: Me llama mucho la atención cómo día a día siguen saliendo dispositivos mucho más pequeños, pues microprocesadores, ¿no? O pequeñas computadoras, que ya básicamente tu teléfono, tu smartphone, pues es una mini computadora, puedes hacer todo. Ahí puedes hacer cuestiones de trabajo, porque tienes obviamente todos los programas, el Word, Excel, puedes leer correos, puedes hacer presentaciones. O sea, ya un teléfono en realidad es una mini computadora, ¿no? Que digo, por comodidad, en el trabajo utilizamos computadoras de escritorio o laptops por la pantalla, ¿no? Que pues obviamente es más grande, y en la oficina o para algún proyecto en específico, pues está más chido, ¿no? Está más a gusto. Pero fíjate, ahí te va. En un inicio, güey, para que tú pudieras tener, o para que cualquiera en el mundo pudiera tener una computadora, era básicamente imposible. Y ahí te va, el ENIAC, que era una de las primeras computadoras digitales de propósito general, güey. O sea, para que jugaras. Y ni buscaminas, porque no se podía. O sea, en realidad las pantallas no daban más que a lo mejor para programar, o para, pues, para hacer cositas ahí muy simples, güey. Pero simples, me refiero simples al extremo. Ya a lo mejor nada más escribir algo, y después poderlo imprimir. Y de hecho imprimirlo, no sé, yo creo que era una cosa básica, sencilla. Bueno, para que tú tuvieras, o para que nosotros pudiéramos tener una computadora en nuestra casa, una ENIAC, pues en primera pesaba 27 toneladas, güey. 27 toneladas. Pues imagínate, es muchísimo. Pero por lo mismo, pues no podías tenerla en cualquier lado, ¿no? Imagínate. Una computadora, así que dijeras, no, pues bueno, ahí me llevo mi laptop, que pesara 27 toneladas. Y esta computadora en particular ocupaba una habitación entera. Y no era una habitación pequeña, era una habitación que tenía que tener más de 167 metros cuadrados. ¡Güey! Conozco gente que vive en la mitad de esos metros cuadrados, ¿no? Las casas de hoy en día, muchas de las casas de estas de Infonavit, creo que miden la mitad, güey. Imagínate, tenías que tener un espacio enorme para poder meter una computadora de 27 toneladas y que aparte que la pudieras acomodar, ¿no? ¡Qué loco, carnal! ¡Qué loco! Y hoy en día traes una computadora en tu bolsillo. Así de fácil. Qué interesante es todo esto, ¿no? Y fíjate cómo fue evolucionando. Porque de hecho, no tiene mucho de esta primera computadora. Fue en 1945. Y si mal no recuerdo, por ahí, básicamente fue. Esta computadora salió al término de la Segunda Guerra Mundial, 1945. Pues bueno.
1: ¡Qué loco, carnal! ¡Qué loco!
0: Vámonos con más. Factor 96.1, energía total. Soy X Castellanos, el Diablito. Me quedo contigo hasta la una.

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1: Factor 96.1, energía total, ya las 11:40. 11:40, soy X Castellanos, el diablito aéreo. Sobrevolando la hermosa capital potosina. Oigan, para la banda que va a agarrar por libramiento Puente de San Luis Potosí, o sea, si vas a salir a carretera Guadalajara por Villamagna, no por Escalerillas, sino por Villamagna, ahorita se está reportando un tráfico bastante pesado. Justo de ida y de vuelta, ¿eh? No se ve. Hasta el momento no hay información de si fue algún accidente o si están arreglando la carretera. Pero de preferencia, bueno, ya será decisión de cada quien. Pero, la verdad es que sí está bastante larga la fila, ¿eh? O sea, el tráfico está bastante pesadito. De preferencia, hasta te saldría mejor irte por las cuestas. Si vas a salir a carretera a Guadalajara, te saldría mejor, yo creo, que irte por las cuestas, ¿eh? Con cuidado y con prudencia, por favor. Yo sé que ese libramiento, el libramiento relativamente nuevo que llega a Villamagna o que sales de Villamagna para Guadalajara, es una chulada, pues es muy seguro y está bastante bien hecho, pero ahorita te digo, no sabemos al 100% qué fue lo que pasó. Y también justo tráfico complicado rumbo a carretera Querétaro, ahí por la Pitaya, para la banda que vaya a salir a la 57 también, o que vaya a ir para Querétaro, además, ahí accidente en el kilómetro 58, eso pasó más o menos hace como una hora. Entonces ahorita, pues, ¿qué te digo, güey? Ahorita han de seguir ahí con todo el todo este show. Y bueno, ya entrados en ciudad, por favor, sean prudentes a la hora de manejar en el río, güey. El día de ayer, justo teníamos que agarrar o tuvimos que agarrar el río para ir a hacer un Facebook Live. Teníamos que llegar muy puntuales. Y, pues, ¿qué crees? Un trafical. Pero trafical desde... Empezaba, yo creo que desde la subida a Pedro Moreno. Desde ahí. ¿Y qué fue? Fueron dos accidentes leves. Bendito sea Dios, al parecer fueron accidentes leves. No fue nada delicado. Las personas se veía que estaban bien. Era algo leve. Pero el primer accidente, pues, generó la vista de los metiches y se generó otro accidente más adelante, ¿no? Entonces, pues, por favor, pongan atención. Y de hecho, hablando de accidentes, se reporta accidente en el puente de Prolongación Muñoz, justo subiendo en el trébol que viene, haz de cuenta, del río Santiago, como si fueras para... como para El Dorado, pues, ¿no? Ahí en la mera cejita, en el mero trébol, en esa hoja. Entonces, pues bueno, al tiro también por ahí, va, que ya sabes, hay accidente en Muñoz y el tráfico está de avaro, güey. Y pues obviamente ahí los cruces donde siempre hay caos, himno nacional, Goytortúa y Cloutier, himno nacional con Cloutier, Salvador Nava, Chapultepec, justo ahí a un costado. Y también, oigan, para la banda que decía que los reductores de velocidad en Chapultepec, pues bueno, es nada más justo, si no querías reductores de velocidad, ¿qué crees? Hubieras moderado tu velocidad para que no se tuvieran que poner esos reductores. La gente se queja y son pésimos conductores, ¿no? ¿Por qué ponen reductores de velocidad? Justo porque vas vuelto madre, güey. No te importa ni el peatón ni las personas que van cruzando. Por eso se ponen reductores. Pero bueno, oigan, de ahí en fuera, fíjense que la ciudad en este viernes 21 está bastante transitable, aunque ya muchos morros entraron a la escuela, ¿eh? Vámonos con más Factor 96.1, energía total. Soy X Castellanos, el diablito. Ah, mira, espérame. Ando leyendo acá. Me ponen, Iquis, no es accidente, Iquis, es un carro quedado. Acabo de pasar. Ah, ok, perfecto. El que decíamos, el del puente de Muñoz. No es accidente, es un carro que se quedó, ¿va? Entonces, ya lo saben, ya no anden de metiches. El carro se le quedó a la persona, no es accidente. Ya, no anden de metiches, ya yo les... Ya les pasé yo el mitote, ¿va? Bueno, en realidad acá nos lo pasó mi carnalito. Vámonos con más. Factor 96.1 de Energía Total. Soy X Castellanos, el Diablito.
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1: Factor 96.1 Energía Total. Ya las 11:57 minutos, 11:57.

0: pues se llenan en cierto punto. Pues hay programas o hay youtubers en específico que se dedican a subir videos en donde comen grandes cantidades de comida, güey. Pero impresionante. Y fíjate que lo que más me da curiosidad es que hay muchos canales coreanos y también chinos, asiáticos más que nada, japonesas, chinas y surcoreanas, en donde salen comiendo. Pero salen comiendo. No creas que un platito ahí como que de arrocito y ramen. No, güey, se atascan. O sea, le entran macizo, cantidades de comida muy grandes. Dices, no manches, ¿en dónde le cabe si la morra es un palo? Te aviento por ahí, ¿no? O sea, pero es impresionante, ¿no? Digo, ya cuando ves programas o youtubers hombres que se dedican a comer mucho, pues dices, bueno, estoy de acuerdo, ¿no? A lo mejor como que el hombre por lo general siempre tiende a comer un poco más, por lo general, no en todos los casos, pero por lo general. Entonces se te podría hacer como más, más casual. De ahí, fíjate que también estuve viendo concursos de quién comía más hot dogs más rápido. Y creo que por ahí, si mal no recuerdo, el récord lo ostenta un gabacho que comió por ahí más o menos arriba de 80 o 90 hot dogs. Creo que se los aventó en menos de un minuto y medio, una cosa por el estilo. O sea, es impresionante, esos vatos no mastican. O sea, si te pones a investigar todo el mundo que hay, o todo lo que hay de generación de contenido alrededor de comer, te quedas de verdad impresionado. Mucho. No solo la gente que come cosas extrañas, sino me voy más enfocado a la gente que come rápido y en cantidades muy grandes. O, por ejemplo, vi la otra vez un concurso de personas que comían picante. Que comían. Personas que comían chile.
1: 1500.
0: Picante, pues. Que también es bastante interesante. También, güey. Pero bueno. Pues ahí está, búscalo en YouTube. Así le puedes poner, o en Google. Competencia de personas que comen hot dogs, o que comen pizzas, o que comen hamburguesas. Y te van a salir muchísimas, muchísimos ejemplos. Y neta, te quedas asombrado, güey. Pero bueno, vámonos con más. Factor 96.1, energía total. Soy X Castellanos. El Diablito.
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0: 3.58.
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1: Ya las 12:16. 12:16.

0: ¿Se te pasaron de corneta? No te apures. Aquí ya prendimos la leña. A la hoguera, monigotes.
1: Factor 96.1, energía total, ya las 12:21. 12:21, échame mensajillo al 4448-442961. Y cuéntame, ¿quién se te pasó de listo? Aquí con mucho gusto lo lanzamos a la hoguera.
2: Jijiji.
1: Oye, ya en corto el rulo. Ah, no, mira el Rodri. ¡Qué trancha, mi Rodri!
3: Iquis, ¿cómo andamos, Iquis? Excelente viernes.
1: Excelente, carnal.
3: Tápanos unas muy, muy muertas, muy frías.
1: No se diga más.
3: Era en Terapa, nada, no es cierto. Un abrazote, Iquis.
1: Un abrazote, mi Rodri.
4: No espero nada y estoy desilusionado.
1: Oye, ¿qué dice el Mena? ¿Qué dice por acá, mi carnal?
5: Carnal, a la hoguera, a la
1: ¿quién?
5: Hoguera el
1: ¿quién?
5: Prieto.
1: ¿Por qué?
5: Sigue ahí, haciendo su farmeada de aura. Ahí en Plaza de Armas.
1: No.
5: Que dice que porque ya hoy es la final.
1: ¿Cómo lo ves? Mamá.
5: Se anda todo raspado de que se tira al piso y se revuelca como... Hay como salmón cuando lo sacas ahí. Empezó así a temblar.
1: Oye, acá empieza su farmeada de aura del Prieto. ¿Quién es ese Pokémon? ¡Es Prieto!
5: Este pobrecillo ya anda todo en el pisto de Iztapalapa. Pero según él, ya llegó a la final. ¿Cómo lo ves?
1: Ya llegó a la final, dice. Oh, bueno, míralo. El Prieto. El hijo a Prieto. Ahí está, mira. ¿Contra quién le tocará farmear ahora? Oh, contra un morrillo otaku de 14 años, ¿no? Que apesta a sobaco.

0: Me lo imaginé. Oye, me pone por acá también mi carnalito el Ever. A la hoguera todos los balagardos que se acabaron nuestros cigarros en tu cumple. Ya sé, carnal. Ya sé, güey. ¿Cómo hay banda miserable que llega y con la mano en la cintura a pide y pide tabacos? Y es como de que, ¿qué, güey? Pues, ¿no vas a ir tú a comprar unos? ¿No?
1: ¡Atrapada!
0: No, güey, hasta parece que uno les dijo, lleguen sin nada, ¿no? Oye, ¿qué me dice el Rulo por acá?
2: ¿Qué tal, señor Iquis? Castellanos.
0: ¿Qué traya, mi Rulo?
2: ¿Cómo se encuentra el día de hoy mi hermano?
0: Muy bien, carnal, muy bien. Ah, mira, es este.
2: ¿Cómo será un farmeo de aura el Prieto contra el Golden Scorpion?
0: ¡Ah, perro, güey! Eso estaría bien perro, ¿no? Así, de que llegara acá el Golden Scorpion.
3: Por fin apareciste, malnacido.
0: Oye, a ver, ¿cuál es el rival del Prieto?
4: La final es el Prieto, o sea, Bienestardo contra... Yo soy Orochi Oficial 346.

0: Ay, no, no, no, me imaginé al Prieto ahí. Vámonos con más. Factor. Ay.
1: El Prieto va a llegar, se va a hacer un lado el pañal y va a hacer un pistola.
0: Le va a hacer un lado el pañal.
1: Hoy. El Prieto va a llegar, se va a hacer un lado el pañal y va, se va a escuchar Fatality.
2: ¡Get over here!
0: Oye, vámonos con más. 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Soy X Castellanos. El Diablito.

0: No, no.
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0: 12:40. Y sí, para la banda que es fan del hip hop vintage, esto es de Tupac. Hace mucho en realidad que no escuchaba algo de Tupac. Bueno, ¿por qué sale todo esto a colación? Pues que, como todo, bueno, la banda que sabe la historia entre Puff Daddy, antes de que fuera en realidad como tan grande o como su carrera se lo permitió a Puff Daddy, que hoy lo bueno es que está refundido en el botellón, el vato, no por todos los delitos que cometió, sino por alguna, solamente una pequeña cantidad, ¿verdad? Pero bueno, pues hasta el gobierno gabacho se hace de la... Se tapa ahí como que los ojos y ya nada más lo tuvieron que meter al bote a Puff Daddy, pues porque no les quedaba de otra, ¿verdad? Porque también pues hay políticos involucrados en todo lo que Puff Daddy hizo. Pero bueno, el punto no es ese, el punto es que sabemos, o se sabía, o se sabe, muchos artistas del medio del hip hop y la cuestión del rap en Estados Unidos, pues decían que el culpable de la muerte de Tupac fue justo Puff Daddy, por odio, por rencor, por venganza, porque pues básicamente Tupac nunca le siguió el rollo, nunca le siguió el juego. Y Tupac sabía perfectamente que Puff Daddy no era un gangsta real. No era de verdad un vato de calle. No era un real, un rapero real, sino que pues era solamente un aprovechado de la situación, ¿no? Entonces Tupac nunca le hizo jalón. Y para la banda que no lo sepa, Biggie y Tupac, en el momento en el que se conocen, se hacen muy amigos, muy, muy compas, mucho. Y ese era el coraje de Puff Daddy, que básicamente Puff Daddy manejaba la carrera de Biggie. Y Puff Daddy lo que quería era en realidad estar ahí entre esa amistad, era pertenecer a esa amistad. Puff Daddy quería que los tres fueran compas y aprovecharse también de la carrera de Tupac. Pero Tupac le dijo, pero si bien le dice, no, yo contigo no voy a hacer business, no me interesa, yo sé cómo eres y no cuentes conmigo y quítate. ¿No? Y de ahí Tupac le empezó a decir a Biggie, güey, ten cuidado con este vato, te está picando los ojos, no confíes en él. Y de ahí, como básicamente Puff Daddy era ser una maldita Gladys llorona, era la lleva y trae, era la chismosa del grupo, era de verdad, era un maldito víbora inyectando veneno por todos lados. Pues bueno, este vato logró al final que Biggie se distanciara de Tupac. Así como diciéndole, güey, yo soy tu verdadero compa, Tupac no. De ahí generó como que algunos problemas y la rivalidad, un poco de rivalidad ahí entre Tupac y Biggie. Pero en realidad, quien mandó matar a Tupac fue Puff Daddy. Así, tal cual. Y esto, todo esto te lo cuentan en un documental. Ahorita les voy a pasar el documental y la investigación, obviamente, que salió hace relativamente poco. Puff Daddy ya estaba en el bote cuando salió el documental. Entonces, pues bueno, al parecer ya también en Estados Unidos se le relacionó con el asesinato de Tupac y podría enfrentar cargos por su muerte. Pero pues bueno, imagínate, tuvieron que pasar 30 años, güey, para que esto saliera a flote. Pero como dicen por ahí, puede pasar un día o pueden pasar 20 años o 30 años, pero la suciedad siempre sale a flote, güey. La verdad siempre sale a flote, para bien o para mal, pero vámonos con más. Factor 96.1 Energía Total. Soy X Castellanos, el Diablito.
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0: todos tenemos esa rola que nos llega.
1: Botella tras botella voy a tomarme pa' acordarme de
0: que nos prende.
2: Es que me gusta todo de ti.
0: Y que tal vez nos recuerda buenos tiempos. Pídela en este momento. Solo dile a X. ¿Cuál? ¿Y por qué?

Factor 96.1 Energía Total, ya las 12:57. 12:57, ya te la sabes, loco. Esta es cuál y por qué. Échame mensajito de audio, por favor, al 4448-442961. Y dime cuál rola quieres y por qué. ¿Va? Puede ser rola nueva, vieja. Puede ser en español, en inglés. Puede ser pop, puede ser rock. Puede ser lo que quieras. Nada más dime cuál rola quieres y por qué. O sea, sí, porque que digas, ay, esta me recuerda a... ¡Ey! ¿What? Mírala. Ya llegó la rucaleta. Mírala. Pero a ver, no, amor. Pues me lo tienes que mandar por audio. Ah, ya, ahí está el audio. ¿Está grabando el audio? Ok.

Oye, yo... None for Blanche. Ah, what's up, ahí está. Yo pensé que me estaba estimando. Oye. Uy. Oye, saludos, Mayrita chula, hermosa, un abrazo. None for Blanche, what's up. Ah, mira, for non-blunts. Ahí se las dejo, pues. Factor 96.1, energía total. Soy X Castellanos, el diablito.

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1: Ya la 1:14 p.m. Bienvenidos, bienvenidas. Bienvenidas a todos a Factor 96.1 Energía Total. Iniciamos y arrancamos con todo en este viernes, señores. Ya es viernes y el cuerpo lo sabe. El cuerpo lo sabe, oye, ¿y qué vas a hacer este viernesito? ¿Qué es lo que aplica para hoy? Comunícate conmigo, 444-8442-961. Mándame tu mensajito de WhatsApp. Número de WhatsApp. Por acá nos dice, hola, hola, Angelique. Muy buenas tardes, bonito viernes. Muchísimas gracias, igualmente. Y arrancamos con más música en esta tardecita. Llega Olivia Rodrigo con Driver's License. Súbele.

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0: y amigos de Factor 96.1 Energía Total, ¿cómo están? Me da mucho gusto saludarles a través de la frecuencia de Factor 96.1. 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
0: Ok, bueno, ahí lo tienen, amigas y amigos, regresamos a cabina y continuamos con mucho más aquí en Factor 96.1, Energía Total.
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1: Ahí lo tienen, amigas y amigos, continuamos a través de la frecuencia de Factor 96.1 Energía Total. Vamos a continuar aquí hasta las 2 de la tarde, así que no le cambien.
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1: Factor 96.1, energía total. 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
1: 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Y vamos a continuar aquí en Factor 96.1, Energía Total.
21: Hasta luego.

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1: Factor 96, una energía total. 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
1: 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Y nos movemos de volada para acá, para el local que se encuentra en la planta alta. 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Así que vamos a platicar por acá. ¿Y cuál es tu nombre? ¿Cómo estás? Buenas tardes.
4: Hola, buenas tardes. Mi nombre es David Calvillo, para servirte.
1: David Calvillo, estoy viendo que tu local está lleno de figuras increíbles. Platícanos de tu local, ¿cómo se llama? ¿Qué número es?
4: Mira, nosotros somos Coleccionables Tiburón Calvillo y La Cris. La Cris es mi esposa. El nombre nace hace 8 años que empezamos a vender por internet. Empezamos a hacer subastas en vivo, transmisiones. Y a raíz de ahí, a los 2 años pusimos un local en Carlomagno, que fue la primera tienda. Hace 3 años abrimos otro aquí en Plaza Imagen, local 128-129. Y este ya es el tercero y el más grande. Este lo abrimos hace apenas un poquito más de un mes. Este es local 309, aquí en la Friki Plaza. Decidimos este lugar porque, bueno, mi intención, fuera de que solo sea, obviamente todo está a la venta, pero es para que la gente regrese un poquito al pasado. O sea, por ejemplo, yo soy una persona de 46 años que vivo.
1: ¡Joven, joven!
4: Gracias. Que vivo básicamente de lo que recuerdo, de lo que tuve de niño. O sea, es perderme en ese mundo, pues, cosas de los 80s, cosas de los 90s. Entonces, la idea es traer algo así, porque en San Luis creo que no hay mucho. Entonces, bueno, ya tengo 8 años vendiendo, tengo 28 años coleccionando, entonces traigo figuras de todas las partes del mundo. Mi principal fuerte es figuras japonesas, Figuras emblemáticas de los 80s, etcétera. O sea, tenemos un poquito de todo.
1: Entonces, ubícanos un poquito, ¿cómo podemos encontrar tu local para todas y todos los que nos están sintonizando?
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0: Caballeros del Zodiaco, Mazinger, etcétera, Tortugas Ninja, o sea, todo lo que fue emblemático para toda la gente de los 80, memorabilia de películas. 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
1: Bueno, excelente, amigas y amigos. Pues bueno, hasta aquí llegamos por el día de hoy. Cuídense mucho, que tengan linda tarde. Yo regreso a cabina en un ratito más, así que se quedan con la programación de Factor 96, una energía total. Gracias a Angie, gracias a Yesa. Nos vemos.
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1: Ya a las 2 de la tarde con 8 minutos, estás en Factor 96.1, energía total.

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5: Ya a las 2 de la tarde con 21 minutos, vámonos con el clima porque hoy viernes en San Luis Potosí vamos a tener un día de... Pues de esos que de repente son medio cambiantes, ¿no? Que tenemos las cuatro estaciones del año en un día. Prácticamente. Vamos a tener una mínima de 29 grados centígrados, una máxima de 29 grados centígrados, una mínima de 16. Va a estar a gusto el clima, 30% de probabilidad de lluvia. Durante la tardecita existe esta posibilidad de lluvia ligera, por si vas a andar en la calle o simplemente pues vas a salir algún pendiente, algún mandado, lo que sea que vayas a hacer. Hay que echarte un paraguas, yo creo, un impermeable o simplemente pues estar al pendiente de cómo va a estar el cielo, ¿no? Porque estas lluvias sí pueden estarse presentando de manera muy puntual. Otro detalle importante es el viento que estará soplando principalmente del este. Ajá, puede alcanzar velocidades bastante fuertes, así que también hay que tener mucho cuidado con eso. Importantes las ráfagas de viento durante diferentes momentos del día, aproximadamente 52 kilómetros por hora. Y ya para la noche, las condiciones serán ya un poquito más tranquilas, ¿no? Temperaturas que van a estar bajando hasta los 13 grados centígrados para el día de hoy. Pero conforme avance la noche, digo, va a estar refrescando. Digo, 8 de la noche, 20 grados centígrados, 9 de la noche, 19. Y 10 de la noche, cerramos con 17 grados centígrados, ¿sale? Las lluvias a partir de las 5 de la tarde es lo que me está marcando aquí aproximadamente, 5 o 6 de la tarde. Así que estar bien al pendiente, ¿sale? 444-8442-961, número de WhatsApp aquí a cabina de Factor 96.1. Mándame tu WhatsApp. Ya a las 2 de la tarde con 23 voy a la pausa, yo regreso. 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
7: Ya a las 3 de la tarde, 3 de la tarde con 7 minutos. Ya me voy. Oye, por acá saludo con muchísimo gusto. En esta bonita tarde de viernes, a todos los que se comunicaron por acá, Luis, saluditos. Y si quieren mandar un saludo enorme para una persona muy especial en mi vida, decirle que gracias por haberme dado una nueva oportunidad. Es mi picioso, se llama Luis de parte de su flaquita. Dice, quiero una canción, la de cómo pagarte, de Carlos Rivera o Karol G, Ocean. Darle las gracias por otro mes a su lado, que lo amo con todo mi corazón. ¡Ay, qué bonitos y qué románticos! Saludos a todos los que nos escuchan esta tarde de viernes. ¡Qué bonito, oye! Pues saluditos a tu pololo, a tu cuchurrumino, a tu todo, oye. Pásenla bonito. ¡Yo me despido! Nos escuchamos de 7 a 9 de la noche para cerrar la noche como se debe. ¿Te quedas con mi queridísima Lau? Y tú y yo nos escuchamos al ratito. Estás en Factor 90.

0: tarde, ya con 19 minutos. Muy buenas tardes, San Luis Potosí. Qué gusto saludarles a través de la frecuencia de Factor 96.1 Energía Total. Arrancamos tardecita sabrosa. Arrancamos tardecita calurosa también. Oigan, pero a ver, ¿el día de hoy qué es o qué? ¿O por qué tanta buena vibra? ¿Por qué tanto fermeo de aura? Ay, lo que una tiene que hacer. Lo que una tiene que hacer por la maldita costumbre de comer. ¡Hoy es viernes! ¡Viernesito sabroso! ¡Viernesito de rolas fresqui! ¡Destápeme una, por favor! ¡Ay, le va una para usted también! ¡Otra, otra, otra! ¡Bienvenidos ahí! ¡Ay, no es suficiente con ese! ¡El bochorno está muy feo! ¡Destápeme otras tres, por favor! A ver, mándeme, Watts, ¿quién quiere una? ¿Quién quiere otra, por favor? Pero qué sabroso. Qué deliciosas las que vamos a destapar en este momento.
1: Qué calor que tengo yo.
0: Viernes al fin, señoras y señores. Puede que no tengamos quincena, pero sí ganas de refrescarnos. Ya. Perdón que ande destapando tantas, pero es que uno llega muy apenas. Muy apenas uno llega con energía y motivación los viernes, tú. ¡Ay, no bueno! A ver, ¿quién quiere una? Mándeme su WhatsApp 4448-442961. Vamos a ver qué nos dice por acá mi compadre, compadre.
2: Comadrita chula, ¿cómo estás, comadre? Muy buenas tardes, espero que estén muy bien.
0: Buenas tardes. Comadre,
2: ¿qué tal pinta tu fin de semana? ¿A dónde? ¿A dónde, comadre? ¿Dónde? Hay que caerle, ¿a dónde hay que caerle?
0: ¿Cuántas vas a querer o qué?
2: Ya te iba a poner de falta, comadre. Ya te íbamos a poner en la lista de desaparecidos. Dije, no se aparece la comadre. ¿Qué le pachó?
0: No, aquí andamos disfrutando unas de esas. Mira nada más. Pero qué sabroso. A ver, súbemele, por favor, a mi rolita. Súbemele, súbemele. Por acá dice. Dice, yo quiero una. Terminación 5647. ¿Cómo te llamas? Por acá dice que eres la flaquita. ¿Quieres una flaquita? ¡Ahí te va! Saluditos por acá, Luis Enrique. Buenas tardes. ¿Cuántas vas a querer, Luis Enrique? Antes de que se me calienten las virongas. No te pensando mal, no te pensando mal. ¡Zape a los malpensados! Por acá, mira, saluditos. Dice, hola, Lau. Saludos ya. ¡Feliz viernes! ¡Feliz viernes! Dice, ¡ay, no!
1: ¡Qué calor!
0: ¡No! ¡Malas noticias! Dice, choque en el distribuidor abajo. En el distribuidor, en la parte de abajo. Un camión. ¡Chale! ¡Un camión con una camioneta! Bueno, yo que usted evadía esa zona porque si de por sí la glorieta se pone medio pesado. Ahora imagínense con un choque. Muchas gracias por su reporte vial. ¡Saluditos! Mira nada más. Mira nada más quién se está manifestando. ¡Qué milagro, Héctor! Ahí te va una de bienvenida. ¡Pásele, pásele! Que están bien heladas. Y nomás porque me quede bien. Ah, no, pero. Pero pues si tú eres mi hater, te voy a pasar una tibia. Te voy a dar una bien tibia. Nomás porque la neta. Sí, tomes esa tibia. Es más, te la voy a servir con bien harta espuma. Y ni modo. Porín de burro. Buenas, buenas, mi Rosy. Ahí te va una también bien helada. Échesela porque fría se evapora más rápido, mi Rosy. Saluditos. Saludos también por acá, dice Gaby. ¿Cómo estás, Gaby? Dice, ah, un saludote. Saludos para Gaby, de una vez ahí te va otra, nomás porque me caíste bien. Ahí te va una bien helada, mi Gaby. Besote.
3: ¡Correo allí!
0: Le dice mi Toño, con harta espuma, cuánta maldad, pues ni modo. Mi hater, ahí anda jugándole a mi hater, luego me abandona y luego dice que onda, que sí, que no. Ah, pues así no son las cosas. Ya ves cómo eres. Refresquese, acomódese, porque aquí apenas vamos a arrancar con toda la energía total. Así que no se vaya, porque también vienen los Siester Hits y vamos a tener rolas sabrosonas.
2: Tú échala con espuma, mi lado. Eso es para que no empanzone, porque si te la tomas así, te empanzona.
3: ¡Qué rico!
2: Nomás que no esté caliente.
0: O sea, que no te quieres empanzonar, nomás quieres lo mero bueno. Ya te caché, Neto, ya te caché. Está bien, mira, está bien, ahí tengo una fría. Nomás porque está haciendo bien harto calor. Bueno, amigas y amigos, vámonos de volada a una pausa y vamos a regresar con mucho más aquí en Factor. Acuérdense, viernes y el cuerpo lo sabe. ¿Dónde está toda la raza? ¿Dónde está toda la racita de la aldea Godín? Porque también hoy nos vamos a poner a cotorrear con ustedes. 3:25, pausa y regresamos.
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las 4 de la tarde, ya con 6 minutos. 4 con 6. Muy buenas tardes, San Luis Potosí. Qué gusto saludarles a través de la frecuencia de Factor 96.1. Energía total. Así es como llegamos en punto de las 4 con 6 minutos a los Yesterhits. Recuerda que los viernes tenemos viernes de frescura.

0: señoras y señores, arrancamos los Yester Hits.
1: Le voy a tocar una.
0: Pero ojito, estos son los últimos Yester Hits en los que yo les voy a estar acompañando. No la pasamos muy chido, pero se la van a seguir pasando igual de chido. No se me achicopalen. Los Yester Hits no se van. Yo me regreso a mi horario porque ya el lunes llega por acá la flaquita Lili Aguilera. Y también se la van a pasar igual de chido con ella. Con ella también se la pasan igual de chido porque también pone muy buenas rolas. Pero bueno, eso a partir de la siguiente semana. Hoy vamos a disfrutar de viernesito caluroso. Viernesito de cumbia loca o merengue o reggaetoncito. Algo que nos ponga de buenas, pues. Así que ve pensando qué rola quieres escuchar y me la mandas al 4448-442961. 4448-442961.

0: cuernos el día de hoy, ¿eh? Bueno, vamos a arrancar con la primera rola, así que ve mandando tu WhatsApp 4448-442961. ¿Qué rolita quieres escuchar? Porque acuérdate, yo voy a soltar el control de la cabina completa para que escuchemos puras rolas que tú quieras escuchar aquí en Los Yester. Así que vamos a ver qué dicen. Mira, de volada fue el primerito. ¿Qué onda?
1: Hola, hola, hola, buenas tardes.
0: Buenas, buenas.
1: Pedir, por favor, Mi Gusto Culposo, que es la canción Amiga Mía del grupo Azteca.
0: ¡Vámonos!
1: Ese es un rolón, la verdad. Ojalá que se pueda para este día de mole, limón y chile.
0: Saludos,
1: fuerte abrazo y que viva Ciudad Perrito.
0: ¡Que viva Ciudad Perrito! Pero porque es gusto culposo, amigo, no, para nada, por el amor de Dios. Al contrario, uno tiene que presumir estos gustos. Uno tiene que disfrutar, presumir y obviamente llevar con todo estos gustos. Así que los voy a dejar con esto que se llama Amiga Mía de Grupo Azteca. Así que ve pidiendo tu rola y me la mandas al 4448-442961. Así que ¡súbale!

0: andan pidiendo. Ya a las 4 de la tarde con 19 minutos. 4 con 19, estás en Factor 96.1 Energía Total. Así los quiero ver. Bien ambientados, con buenas cumbionas. Y mira, yo no te voy a decir qué tienes que hacer. Pero pues yo digo que sí amerito unas de esas, ¿no? Algo que nos refresque. Ojo, hidrátese con agua, tome agua, pero pues refresquese con lo que usted quiera. 4 de la tarde con 19 minutos, vámonos una pausa y regresamos. Todavía nos faltan varias rolas, esto apenas va comenzando. Estamos en los Yester Hits de Factor 96.1, Energía Total.
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1: Cuatro con veinticinco, estás en Factor 96.1 Energía Total. ¡Vámonos! Mira, aquí también le entramos con Tokio al reggaetón del viejito. Ese es el que nos pone a bailar y mira, nos desentuma la rodilla un poquito, un ratito. Bueno, 4:25, estás en los Jester Hits de Factor 96.1 Energía Total. Ahí te dejo con esto que está a cargo de Héctor el Father. Aquí en los Jester.

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6: Ota, ota, ota, ota, oh. 4 de la tarde, ya con 46 minutos. Amigas y amigos, acuérdate que estamos en los Yester Hits de aquí de Factor 96.1, energía total. ¡Qué fiestón traemos, eh! ¡Qué fiestón traemos! Así que aquí continuamos con toda la energía total. Todavía alcanzas a pedir tu rol, así que mándame tu rol a 4448-4429-61.

0: ¿Qué tal, Laurita? Excelente tarde. Pues ya que andamos romanticones con los Diestro Heights, ponte Si Quiero Volver de Temerarios ya en este viernes caguamero. Vámonos, púchale.
1: Se la campechanié, mi compa. Porque esa es la rola que tenemos de los Temerarios. Hoy nomás súbele y destápame una, por favor.

Ya a las 4:54. ¿Ustedes sabían que esta rola se la dedicaron a Mariana Seoane? Ay, afortunadota, hasta parece que sí la quieren. Ah. Bueno, continuamos con los Yester Hits. Te dejo con esto que está a cargo de Tony Dice. Suele, suele.

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1: ¿Hace cuánto que no escuchabas esta rola, eh? ¿Hace cuánto? Ya a las 4 de la tarde con 57 minutos, vamos a cerrar con broche de oro, señoras y señores. Esta es la rola que nos pidió por acá mi querido Luis. Bueno, yo me despido, cuídense mucho. No me quiero ir sin antes agradecerles a todas y todos a ustedes. Oye, gracias a Emanuel que nos pidió la rolita de Los Temerarios, a Yair también que nos pidió la rolita de Tony Dice, a Mijeras, ¿cómo no? También saluditos por acá, Leti. Leti que nos pidió una rola de Daddy Yankee también por acá. Saluditos a Terminación 3054. Que justo nos pidió una rolita de... Fue quien nos pidió la de la mayonesa. Saludos también para Monse. Saludos a todas y todos ustedes que nos pidieron rolita el día de hoy. De verdad, muchísimas, muchísimas gracias. Cuídense mucho, que tengan linda tarde. Y me voy a despedir con esta rola ahora sí. Le voy a regresar y súbale todo. Cuídense mucho. Bye, bye.

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16: Bailando solo en la oscuridad.
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1: Vámonos con eso de Camila Cabello con Shawn Mendes. Señorita. Señorita. Sí, hola.

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1: Ya a las 5:34 nos vamos con esto de Lucero y es fuertes declaraciones. Ah, perrito.

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1: Ya las 5:31, vámonos con esto de Tempered City, Self-Aware.

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1: Vámonos con eso, el señorón David Bisbal. Qué buena rola, ¿eh? Yo creo que es de las que más me agradan de David Bisbal. Vivir así es morir de amor. Y de hecho es un...

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1: Nos vamos con esto de Taylor Swift. I Know It, I Know You. Es de lo más nuevo que tiene

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1: Vámonos con algo viejito. Esto es de Rihanna, Umbrella. Está buena, ¿eh? Está. Recuerdo sus viejos.

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4: El fentanilo es una trampa que te atrapa al primer contacto.